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una nueva hora nos reúne con Love in Siberia y con Britney Spears y su Baby One More Time. Una nueva hora cargada de todo ese power de fin de semana con la FM Plus mientras regresas a tu hogar. Y hoy, 30 de agosto, también recordamos uno de los grandes momentos de John Lennon. En 1972, Lennon y Yoko Ono encabezaron el concierto benéfico One to One en el Madison Square Garden de Nueva York, una presentación que quedó en la historia como su último concierto de gran formato. Hoy recordamos a uno de los grandes, John Lennon, aquí en la FM Plus. Y en su compañía, pues vienen los Rodríguez con Mi Enfermedad y viene también por ahí Johnny Hates Jazz con Shattered Dreams. Todos los que nos escuchan fuera del país, muchísimas gracias. Y a todos los que van a viajar, recuerden llevarnos en la aplicación RCN Radio y buscar ahí la FM Plus Medellín.

Estamos cerrando agosto con muy buena música. Gracias a todos ustedes que hacen posible que la radio de los clásicos siga sonando fuerte. Llegue a no solamente algunos rincones de acá de Colombia, sino también que llegue a nivel internacional. Muchísimas gracias a todos los que nos escuchan fuera del país en la aplicación RCN Radio. Yo soy Annie Freaks, con mucho rock and love. Ya se prepara el clásico Herrera para traernos sus baladas americanas. Vamos cerrando con el recuerdo de la canción llamada Video Kill the Radio Star de los Bogles. Y es que esta canción pasó a la historia porque su videoclip fue el primero emitido por MTV cuando el canal comenzó transmisión por allá el primero de agosto de 1981. Y aquí estamos, décadas después, demostrando que la radio sigue muy viva gracias a ustedes. Un abrazo grande. Vamos cerrando también con Fabulosos Cadillacs, con Susan Vega y con esto que lo hace Lenny Kravitz, Again. Los 96.9 suenan fuerte con la música de nuestra generación. Esta es la FM Plus Medellín.

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Hey, clasiadictos, ¿qué tal? Bienvenidos a esta noche del domingo con la FM Plus. Así terminamos esta noche del domingo con las grandes baladas de todos los tiempos. Sweet Dreams de Air Supply y The Reason con Juan Stang, iniciando entonces esta primera tanda de muy buena música. Y para acabarla de iniciar, ustedes también pueden hacerlo a través del 301-286-5114 y a través de nuestro Instagram, @la FM Plus Medellín. Bienvenidos entonces, porque tenemos muy buena música en este playlist vibrante que va a terminar con una canción de Phil Collins, Another Day in Paradise, de aquel Bad Seriously inolvidable por allá en 1989 con nuestro amigo Phil Collins, Otro Día en el Paraíso. Dan Hill, Vonda Shepherd con Can We Try, ex número uno, lo mismo con Richard Marx y su Right Here Waiting. Algo de Queen con Friends Will Be Friends. Por aquí vemos a Crowded House y Don't Dream It's Over. Ni sueñes que esto acabó. Bienvenidos. Así comenzamos tus baladas americanas.

Another Day in Paradise en la FM Plus Medellín con Phil Collins. Los 70, los 80, los 90 y el milenio también hacen parte, pero esta vez suaves, perfectamente suaves para que usted disfrute como nunca con la FM Plus Medellín. Vamos cerrando esta hora con algo de Elton John y su Sacrifice. Una canción muy especial para Carolina Castro, quien está con su esposo a esta hora de la noche. Disfruta de lo mejor de estos sonidos inmortales de nuestra FM Plus Medellín. Gracias, Caro. Aquí está su Sacrifice. Antesitos viene Peter Cetera y la canción llamada The Next Time I Fall in Love. Bon Jovi con su Limiting Sin, Viviendo en Pecado. Y mientras Bon Jovi vive en pecado, Chris Isaac nos trae su Wicked Game. Y Adele con Someone Like You, una canción perfecta de inicios del milenio y perfecta para esta noche de domingo con la FM Plus, la radio de nuestra generación.

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segunda y espectacular hora para comenzar con algo de Lita Ford, Close My Eyes Forever y Alone Again, la música de Dokken, esa balada rockera vibrante. ¿Qué quiere escuchar? Recuerde que estamos a través de arroba la FM Plus Medellín y a través de nuestro WhatsApp 301-286-5114. Si nos escuchas en tu carro a esta hora de la noche del domingo, en tu empresa, en la casa, quieres algo de compañía con buena música, llegaste al lugar preciso. Llegaste a la FM Plus a través de nuestros 96.9. Algo de Euro con Kerry va a terminar esta hora. Una canción que nos pide por aquí Patricia Uribe. Para ti, Patricia, con mucho gusto. Nuestro amigo James Jurado nos pide por aquí una canción muy especial de James Blunt llamada You're Beautiful. Viene Guns N' Roses con Don't Cry y por parte de la casa comenzamos con Chicago y su Hard to Say I'm Sorry. Es difícil decir lo siento. Somos la FM Plus Medellín, somos la radio de nuestra generación.

Harry de Europe, la voz de Joe Tempest de aquel albumzote llamado The Final Countdown. Soy el Clásico Herrera y a esta hora te invito a que recordemos una canción original de Dolly Parton. Perteneció a lo que fue la película El Guardaespaldas. Y una gran cantante que tampoco está con nosotros como lo es Whitney Houston. I Will Always Love You, algo de Earl Supply con Even the Nights Are Better, se conecta con Feel, la canción de Robbie Williams. Si te gusta una balada más rockerita, por aquí tenemos también a Skid Row con Sebastian Bach, I Remember You. Michael Joseph Jackson de su álbum Bad, recordemos su Man in the Mirror, el hombre frente al espejo. Para arrancar, algo de Billy Joel con El Hombre del Piano y esta canción muy, muy instrumental que hizo el señor Kenny G. Se trata de El Pájaro Cantor, Songbird, aquí en tus baladas americanas.

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Esta noche del domingo pinta supremamente bien y sobre todo con estas canciones tan inolvidables que tenemos para ustedes. Canciones muy especiales y sobre todo canciones que hicieron parte de ese gran legado. El legado que dejan los clásicos en la FM Plus Medellín. ¡Qué nota que están con nosotros disfrutando de cada una de estas canciones tan, tan especiales! ¿Qué tal si a esta hora, después de comenzar con Sting, la canción Shape of My Heart y When the Children Cry, nos vamos con una canción de Air Supply para terminar esta tanda? Even the nights are better, aún las noches son mejores, se conecta con Lionel Richie, Endless Love. One More Try, la música de George Michael, haciendo parte de aquel álbum inmortal llamado Fade. Chicago con Yes and Sheep, haciendo de las suyas con esta canción tan especial llamada Will You Still Love Me? ¿Me amarás aún? Claro que sí. Por aquí llega también algo de Double y la canción The Captain of Her Heart, el capitán de su corazón. Una canción muy especial desde inicios de los 80s y haciendo parte de esta noche de domingo con Baladas Americanas.

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aún las noches son mejores. Air Supply, haciendo parte de la noche del domingo con la FM Plus. Usted, desde donde esté, no solo escucha, sino que disfruta de estas canciones tan inolvidables. Christopher Cross viene con una canción de inicios de los 80, Sailing, Navegando. Algo de John Legend con la canción All of Me se conecta con Benny Martins y la canción Into the Night. High Enough, lo suficientemente alto. La baladota éxito de Dan Yankees viene con Bill Meyers y su Kiss the Rain. Y para los amantes de esas canciones ochenteras vibrantes, aquí está esta canción que se lanzó dos veces. Aquí está NSYNC y la canción Where Are You Now. ¿Dónde? ¿Dónde estás ahora?

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Nuestra última hora se vuelve vibrante, se vuelve especial, se vuelve cómplice con estos sonidos que disfrutamos con nuestro gran, gran pasado. Y aquí lo tenemos en la FM Plus después de escuchar a Ordinary World y Carl's Whispers. Atención a esta tanda que también ha sido programada por ustedes. Si les gusta la música de Bon Jovi, aquí viene I'll Be There For You, canción que ustedes programaron a esta hora. Algo de Eric Clapton y la canción Tears in Heaven. Earl Supply con Lost in Love, Perdidamente Enamorado, y Ozzy Osbourne viene con la canción Mama I'm Coming Home. Para los amantes de esas baladas ochenteras inolvidables, les traigo un cantante que hizo parte de Bad English, pero aquí está en solitario. Le hablo de John Waite y la canción Missing You, Extrañándote.

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Llegando al final de nuestras baladas americanas, gracias. Soy el Clásico Herrera. Gracias por estar siempre con nosotros, no solamente escuchar, sino disfrutar de todas estas canciones tan especiales. Ese recorrido que hacemos por nuestros recuerdos, canciones que crecieron con nosotros. Y una de esas canciones que hizo Madonna de la película Vision Quest, aquí está Crazy for You. Debbie Gibson viene con Lost in Your Eyes, Perdidamente en Tus Ojos. Algo de Martin Ballen con Hearts. Viene la música de Colin y la canción Wherever You Will Go, Ocean. El señor Billy Ocean no solamente tuvo canciones tan especiales como There's Be Saxon to Make You Cry, siempre habrán canciones que te harán llorar. Y hoy recordamos una muy especial, Suddenly, De Repente. Aquí está Billy Ocean. Antecitos, Patrick Swayze con Wendy Fraser hizo She's Like the Wind. Y para los amantes del álbum Fahrenheit de Toto, aquí está su I'll Be Over You. Yo sé que te olvidaré. Soy el Clásico Herrera. Para todos, una feliz noche. Sigan disfrutando de la FM Plus Medellín. Mañana tendremos muchas más baladas americanas. Feliz noche para todos. Hasta

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0: 6:03 de la mañana, buenos días Colombia, aquí comienza Viva la Vida, el sistema de emisoras La FM Plus. Hoy lunes 31 de agosto, último día de agosto, primer día de esta semana, que es la semana para recibir el mes de septiembre. Estamos atentos con este lunes, vamos para adelante con toda y una semana completa para trabajar y sabroso y terminar y empezar un mes y bueno, en fin, como empezar un libro nuevo. ¿Tú qué, Copelo? Buenos días, ¿cómo vas?
1: Hola Julio, muy bien, feliz de estar aquí otra vez, otra semana, otro lunes con ustedes, acompañándolos hasta las 10 de la mañana en Viva la Vida, para que hablemos de música, para que hablemos de algo de cultura, para que hablemos de actividades que vienen no solamente aquí en Bogotá, sino en el resto del país. También un saludo para Medellín, para Cali, Bucaramanga, Ibagué, y para todos los que se conectan a través de arroba la FM Plus en TikTok, que ya desde muy temprano están ahí acompañándonos. Y bueno, solo le voy a dar una cifra.
0: A ver.
1: Quedan 122 días para que se acabe el año.
0: 122 días, wow. Bueno, ya estamos ya a punto, pues, mejor dicho. Hace su entrada a triunfar Juli Habib. Buenos días, Juli, ¿cómo estás?
2: Buenos días, Julito. André, oiga, me acabo de pegar una tronco de perdida, como decimos acá.
0: ¿Por qué?
1: Allá en la costa. Pues acabo de ver el mensaje de Juli en mi WhatsApp, pero pues yo venía también corriendo.
2: Porque miren, es que si ustedes van por la 92 subiendo hacia la séptima,
0: sí,
2: hay un desvío.
0: Sí.
2: Y esa es la ruta por donde yo me meto siempre para llegar a la séptima y por toda la séptima bajar hasta la Caracas, bueno, 13.
0: Sí.
2: Entonces no cojan por ahí. Entonces yo tuve que ir por la 30, o sea, me devolví.
1: ¿Pero por qué? ¿Está cerrado?
2: Hay,
1: o sea, hoy, a partir de hoy.
2: A partir de hoy, exactamente. Hay un desvío, está cerrado.
1: Ah, ya, ya.
2: Entonces, toca devolverse y meterse por la 30. Pero yo nunca había ido manejando por la 30 hacia acá. Siempre como en Uber o algo así, entonces no me sabía la ruta.
0: Ah, bueno, ¿y el WhatsApp? ¿Y el qué? El GPS, Waze. El Waze. El...
2: Claro, puse, pero cada vez que uno pone RCN Radio, no lo manda hacia el parqueadero, sino que derecho
1: a la entrada,
2: subiendo
1: de
2: la entrada de RCN. Entonces, claro, me perdí.
0: Sí, eso puede pasar, no te preocupes, es el último día de agosto, ya todo vale. Ya, borrón y cuenta nueva, llega un mes nuevo.
2: Los Bre.
0: Los Bre, llegaron los Bre, exacto, septiembre, octubre, noviembre y diciembre, señores. 6:06 de la mañana, acá en Viva la Vida de la FM Plus, vamos a acompañar un rato sabroso, Juli Javier, La Copelo y Julio Correal. Saludos a los plateados, que están todos seguramente atentos del programa Viva la Vida, que nos estamos pasando muy bien acá con la radio de nuestra generación. Llega Broken Wings con Mr. Mister acá en la FM Plus.

6:12 de la mañana, acá en Viva la Vida de la FM Plus, y llega el gran Carlos Santana con su canción María, María a la FM Plus. Buenos días.

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1: Seis dieciséis de la mañana. Estamos en Viva la Vida de la FM Plus, acompañándolos en este lunes, último día de agosto. Ya se viene el mes de septiembre y aquí estamos con ustedes empezando esta semana. Y llegó la chica del clima.
2: Sí, Julito, ¿por qué ciudad quiere que arranquemos hoy?
1: Vamos a arrancar por Bucaramanga.
2: Bueno, en Bucaramanga un ambiente cálido y húmedo con nubes y algunos periodos de sol. Se prevé una tormenta pasajera durante la tarde. La temperatura estará entre los 23 grados centígrados y los 32 grados centígrados a eso de las 4 de la tarde. En Cali, un día bastante nublado con posibilidad de lluvia durante la tarde. La temperatura a esta hora es de 22 grados centígrados con una sensación térmica cercana a los 30 grados centígrados. Okay. En Ibagué se pronostica una jornada principalmente nublada con posibilidad de tormenta en horas de la tarde. La temperatura actual es de 24 grados centígrados, pero se espera que aumente a eso del mediodía. Si nos vamos para Medellín, se espera un día cálido con intervalos de nubes y sol, posibilidad de una tormenta breve también por la tarde. La temperatura actual es de 20 grados centígrados con sensación térmica que podría acercarse a los 34 grados centígrados. Y en Bogotá, ¿qué tal? ¿Cómo ven la temperatura hoy en Bogotá?
1: Hoy va a estar calientico más bien la cosa, despejado en la mañana, tal vez en la tarde más sol y en la noche puede haber lluvia.
2: Bueno, en Bogotá a esta hora se siente una temperatura de más o menos 14 grados centígrados, está nublado con una humedad del 82%, viento del este a 10 kilómetros por hora, 4% de probabilidad de lluvia uh-huh. y una nubosidad en la mayor parte del sur de la ciudad. La temperatura máxima esperada para hoy será de 20 grados centígrados y la tarde estará parcialmente nublada.
1: Bien, estamos ahí en tropical, Tunja. A ver.
2: Piensa en Tunja, ¿qué crees?
1: Frío.
2: Muy bien. La temperatura frío, sí, a esta hora está en Tunja más o menos de 9 grados centígrados, cielo nublado y la temperatura máxima llegará a 18 grados centígrados con nubosidad variable, lloviznas al finalizar de la tarde y primeras horas de la noche se espera algo de lluvia. Así que
3: ¿no tiene nada de la costa, Copelo?
2: Pero mañana sí. ¿Qué ciudad quiere que le cuente?
1: Me imagino que quiere oír Montería, a ver qué va a suceder en Montería, cómo estará hoy de caliente Montería.
2: ¿Montería o Barranquilla?
1: Hoy va a estar bien caliente, la verdad.
3: La tengo acá, a ver,
1: Barranquilla, la capital alterna de Colombia, a ver, ¿qué dice en Barranquilla?
3: Dice Barranquilla.
2: A ver. Que no me está. Uli dice que la tiene.
3: 27 grados, la máxima de 32 y la mínima de 27. Uy, calorcito. Uy,
1: calorcito bravo, sí.
3: Yo creo y que el de Montería no me abre.
2: Calorzote, diría.
1: Calor, ay, no, estamos con el fenómeno del Niño. Este fin de semana que estuve en Aguascalas Bambú Eco Lodge, estaba todo amarillo, la verdad. El paisaje que uno va viendo por las carreteras, está Colombia amarillo de seco, sí, seco. Sí. No llueve.
2: Los ríos bajiticos.
3: Pero bueno, Montería, está fresquito. ¿Cuánto? ¿Sí? 25 grados.
1: ¿Amaneciendo con 25?
2: Sí. Uy. O sea, ¿cómo estará la 1 de la tarde?
1: Uy.
3: Máxima de 32.
1: Máxima de 32.
2: Con sensación térmica de...
1: Por ahí 38, sí.
2: Sí.
1: Bueno, señores, atentos con el fenómeno del Niño. Hay que tener presente ahorrar luz y ahorrar agua. Aquí venimos diciéndoles ya hace rato, ¿no? La Copelo, sobre todo, es muy insistente en eso, que debemos tener esa conciencia que el fin de año nos va a coger alcanzados de energía, alcanzados de agua. Así que, por favor, ahorrar tanto lo que se pueda sería lo mejor. 6:20 de la mañana. Acá en Viva la Vida de la FM Plus y llega Jamiroquai, que estará el 19 de septiembre en el Coliseo Med Plus. O sea, llegó el mes también de Jamiroquai. Llega acá con Virtual Insanity a la FM Plus. 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

0: 6:24 de la mañana en Viva la Vida. Y Juli nos tiene sorpresas, ¿no?
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0: ¡Viva la vida! 6:24 de la mañana, acá en Viva la Vida llega este grupo británico de muchachas Bananarama con su canción Cruel Summer a la FM Plus.

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1: ¡Viva la vida! 6:28 de la mañana, señores. Hay una cifra que vale la pena poner sobre la mesa.
2: A ver.
1: El 99% de los cultivos de palma en Colombia están libres de deforestación. Eso significa que detrás del aceite de palma hay una producción comprometida con la sostenibilidad ambiental y social.

0: los jurados, no sé qué pasa, Pauti ya no sabe qué hacer.
1: ¿Por qué?
0: Para tenerlos contentos. Ellos dicen que está muy bueno todo, pero la dejaron de tercera y ayer entregaban dos opciones para salvarse de la eliminación.
1: Ajá.
0: Y no fue a Pau Tips.
1: Ah, bueno, mire.
0: Fabia Lobos y a Sebastián, el otro Sebastián, el actor.
1: Ajá.
0: Y Pau Tips había hecho una milhoja increíble de pistacho con fresa y salsa bechamel. Bueno.
1: ¿Salsa bechamel?
0: No, no, bechamel no. ¿Pastelera? ¿Qué sería?
1: Salsa pastelera.
0: Eso.
1: Sí.
0: ¿Bechamel es salada? Sí.
1: Claro, bechamel es la...
0: ¿La de qué?
1: De la lasaña.
0: Ah, ok, ok.
1: Salsa blanca, cremosa.
0: Ya me ubiqué.
1: Que tiene, que a veces va acompañando el pollo por lo general.
0: Sí,
1: ¿no?
0: Sí,
1: es esa.
0: Pues deben estar hablando de MasterChef, que estuvo increíble, no hubo eliminados, ya hay dos dos que se salvaron y el resto tienen que entrar a otra prueba de eliminación. ¿Qué más dicen las tendencias del día hoy? Me imagino que hablan todavía de Ceuta en España.
1: Sí, señor, y están hablando de salmona, esa es una de las tendencias hasta ahora, y estoy mirando salmona, Rogelio Salmona,
0: el arquitecto.
1: Claro, ¿qué fue lo que pasó? Pues imagínense que hay una polémica en redes sociales por la destrucción de unas escaleras diseñadas por Salmona durante una remodelación en Bogotá. Y esto pues ha reavivado toda la discusión sobre la conservación del patrimonio en nuestra ciudad. Es algo muy polémico porque un edificio de Rogelio Salmona, que por lo general pues aquí en Bogotá es muy protegido, admirado, ¿no? Y cuidado, resulta que dentro de uno de estos edificios hicieron una remodelación de un apartamento. El video fue publicado por Deconama Design Studio, que son los responsables de la intervención, y ahí muestran cómo tumban unas escaleras que tenían una forma helicoidal, que era la forma original del apartamento, y las tumbaron sin ningún
0: preguntar nada. Upa.
1: sí, exacto. Entonces aquí esta decisión pues se hizo viral en redes sociales, los usuarios y es más, figuras del mundo arquitectónico también reaccionaron con varios comentarios que no solamente criticando esto, sino burlándose un poco de la situación, porque decían, no sé uno cómo va a comprar un apartamento de Salmona si lo va a remodelar todo, pues para
0: claro,
1: comprarse uno nuevo.
0: Claro, claro.
1: Eso es como comprar un botero y pedir que le lo adelgacen un poco, más o menos. Y lo otro es Palma Seca, es otra de las tendencias. Palma Seca es el estadio que queda
0: por el aeropuerto en Cali.
1: En Cali, exacto, por el partido entre Deportivo Cali y Bucaramanga, que terminó abruptamente con varios escándalos, por invasión en el campo, disturbios, en fin. De nuevo,
0: invasión en el campo, gravísimo.
1: De lo mismo, el primer tiempo en el estadio Palma Seca, varias opciones claras para los dos equipos y al final terminó todo muy mal.
0: Muy mal. Bueno, vamos a hablar ahora más adelante de todos estos temas acá en Vive la Vida de la FM Plus 632. Vamos a consentir a nuestros patrocinadores.
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1: clarito. 6:38 de la mañana, acá en Viva la Vida. Y llega el gran Manu Chao y su canción Me Gustas Tú.
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2: 6:42 de la mañana en Viva la Vida de la FM Plus. Bueno, y no podemos avanzar nuestro programa, chicas, sin hablar del gran Alci Acosta, ¿no?
3: Sí, señor.
2: Que se encuentra hospitalizado, pues toda Colombia pendiente de lo que suceda con este gran maestro, el rey del bolero.
3: Sí, Julito, pues es que ya no es un jovencito, tiene 87 años.
2: Claro.
3: Y en años anteriores pues ha tenido distintas afectaciones. Mire, recordemos que en el 2021, en medio de una presentación, sufrió una baja de azúcar y una crisis de presión arterial. Luego en 2023 fue operado de urgencia de la columna por una estenosis lumbar severa. Y pues hace unas semanas también había estado hospitalizado y fue nuevamente ingresado a la unidad de cuidados intensivos de la Clínica La Misericordia Internacional de Barranquilla por problemas de próstata y por sus riñones. En estos momentos, pues, como ha confirmado su hijo el Checo Acosta, está estable. Sin embargo, están a la espera de qué más le pueden decir los médicos. El artista, su hijo, pues, aprovechó, le agradeció a los médicos por tanta atención, pero todavía el artista sigue internado, así que estamos en cadena de oración para su pronta recuperación, Julio.
2: El rey del bolero, pues, tenía un estilo inconfundible. Ahí oímos La Copa Rota, uno de sus grandes éxitos clásicos, poderosos. Pues sí,
3: muchos.
2: Realmente es la voz de Alci Acosta es inconfundible, es como melancólica, desgarradora, no sé, tiene un tono ahí de barítono bien profundo. Y su hijo Checo Acosta también, gran cantante de la costa colombiana que ha traído, no sé, ese ha sido rey de todos los festivales, ¿no?
3: El rey de todos los carnavales.
2: El rey de todos los carnavales.
3: Ese, como Mariah Carey, él se descongela en época de carnaval siempre.
4: Sí.
3: Pero sí, este Alci Acosta, pues, se caracteriza por ese bolero romántico, por ese bolero de traición, se podría decir de alguna forma. Y bueno, tiene muchos éxitos en La Copa Rota, La Cárcel del Swing, Traicionera, El Último Beso, Si Hoy Fuera Ayer, mejor dicho.
2: Odio Gitano, El Último Beso, Amor Perdido. En fin, bueno, los mejores deseos para el gran maestro Alci Acosta y su familia. Para el Checo Acosta le mandamos un abrazo grande aquí pendiente, como dice Julia, en cadena de oración, pues rogando a que nuestro gran maestro Alci Acosta salga adelante de esta situación médica y que todos estemos tranquilos, pues, con la asistencia que recibe. Seguramente van a hacer lo mejor, seguramente allá en el hospital donde está, en la Clínica La Misericordia Internacional en Barranquilla. 6:45 de la mañana. Shakira le dijo al Madrid: te dejo, Madrid, acá en la FM Plus.

0: 6:48 de la mañana en Viva la Vida de la FM Plus. Juliana, nos tiene una información importante.
1: Sí, señor, porque yo no sé ustedes, pero a mí sí me parece pertinente poner sobre la mesa este dato. 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Eso significa que detrás del aceite de palma hay una producción comprometida con la sostenibilidad ambiental y social. 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
0: Y llega esta canción fabulosa, otro éxito increíble de la radio de nuestra generación, es Betty Davis Eyes con Kim Carnes acá en la FM Plus.

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1: Seis cincuenta y dos de la mañana. Sí, un viaje al túnel del tiempo. Y vamos a ir al año de 1999. Son las 27 canciones de hace 27 años. En 1999, el presidente de Colombia era Andrés Pastrana.
2: Sí, señor.
1: Y la señorita Colombia, ¿cuál fue?
3: ¿En el qué?
1: Carolina Cruz quedó de virreina en ese año.
3: Ah, fue Carolina Gómez.
1: Catalina.
3: Carolina.
1: Alguna cosa así. Sí, alguna así. El año de 1999, además, fue el año que lanzaron Betty la Fea.
3: Ah,
1: ¿quién iba a pensar que en 1900?
2: La Colombia en el 99 fue Catalina Acosta.
1: Catalina Acosta, exacto.
2: Que era representante de Cundinamarca.
1: De Cundinamarca.
3: Con virreina de Carolina Cruz.
1: De Carolina Cruz, exacto. Se lanzó Betty la Fea, les estaba contando, esta gran serie. ¿Quién iba a pensar que iba a tener ese éxito tan impresionante?
2: Pues, Siete años después seguimos viendo Betty la Fea.
1: Pues está lanzando ahorita la etapa final de Betty la Fea.
3: Sí.
1: Que la también ha sido un éxito.
3: Betty la Fea, más fea que nunca, para que se la vean. Betty la Fea renovada sus 52 años. Continúa el cuartel de las feas.
1: Y todos los personajes, sí, ahí están todos los personajes. ¿Y ustedes qué estaban haciendo en el año de 1999? Hace 27 años. Cuéntenos ahí en arroba la FM Plus en el TikTok, que estamos con ustedes. Aquí lo estamos saludando desde el máster de RCN Radio de la FM Plus. ¿Qué estaban haciendo hace 27 años en 1999? Estaré pendiente a ver qué me cuentan. Mientras tanto, ese año sonaba así. 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

0: 6:57 de la mañana, así sonaba 1999, esas eran las 27 canciones de hace 27 años, mis queridos amigos de la FM Plus, un año un poco complicado en Colombia, la verdad había mucha violencia todavía, las cosas no estaban muy chéveres. Mientras tanto, yo andaba con Aterciopelados, nominados al Grammy con Caribe Atómico, al Grammy americano como mejor álbum de rock alternativo. También estábamos en Nueva York haciendo un concierto histórico que fue el Summer Stage Festival, que es un concierto que hacían en el Central Park, y ese día Aterciopelados era el invitado especial. Hubo más de 40,000 personas, algo increíble en ese parque, en el Central Park. Y pues nada, de gira para arriba y para abajo presentando el nuevo sonido con electrónicos de los Aterciopelados, que fue como una innovación en ese Caribe Atómico. Fue como que wow, se salieron del rock tradicional latinoamericano y empezaron a involucrarse con toda la electrónica.
1: Fue en 1999 cuando nació el euro.
0: Ah, ve usted.
1: Primero de enero del 99, porque en ese año cada país tenía su, hasta ese año cada país tenía su moneda, pues. España tenía sus tarjetas. Y el primero de enero de 1999, la Unión Europea decidió introducir el euro como moneda única digital en 11 países europeos.
0: ¿Y ustedes qué estaban haciendo? Cuéntanos ahí en arroba la FM Plus en TikTok para leerlos. O si quieren mandar un mensaje de voz, también lo pueden hacer al WhatsApp
2: 322-947-0570.
0: 322-947-0570. ¿Y usted qué estaba haciendo en el año de 1999? Hora de un resumen informativo porque llegó la torre acá a la FM Plus.
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4: 7 de la mañana en punto y estas son las noticias de la hora en la FM Plus. Lucas Murillo, el niño de 7 años que presenta una compleja condición cardíaca, será trasladado en las próximas horas a Bucaramanga, donde va a ser valorado y va a recibir atención especializada en la Fundación Cardiovascular de Colombia, luego de haber pedido ayuda al presidente Abelardo de la Espriella. También les contamos que la Policía de Infancia y Adolescencia, al igual que el CTI, adelantan operativos para dar con el paradero de Michelle Dayana Chavarría, la niña de 6 años que completa más de una semana desaparecida en Buriticá, en el departamento de Antioquia. Desde hoy, información de servicio, comienzan los racionamientos de agua en Medellín. EPM anunció interrupciones programadas al servicio que afectará a más de 300,000 personas, así que hay que estar muy pendientes. En Noticias del Mundo, a 919 ascendió la cifra de muertos tras la avalancha que se presentó en la frontera entre China y Nepal hace una semana. La cifra de desaparecidos llegó a 4,790. En deportes, Gustavo Puerta rechazó al Olympiacos, pese a que ese club griego estaba dispuesto a pagar su cláusula de 16 millones de euros, porque su prioridad sería fichar por el Benfica de Portugal. El mediocampista colombiano está buscando dar el salto a un club con mayor proyección europea. Finalmente, hay que indicar que Alci Acosta, de 87 años, permanece en una UCI en Barranquilla por afecciones en los riñones y en su próstata. Su familia informó que el rey del bolero está estable y tranquilo mientras recibe atención médica. Yo soy Juan Pablo Latorre y este es un reporte de la FM para la FM Plus.
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0: 7:02 de la mañana, llegan los Fugees con No Woman No Cry acá a la FM Plus.

0: 7:06 de la mañana y atentos que Juli tiene algo muy importante.
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0: 7:06 de la mañana y de 1999 llega esta canción, El Estuche. Se la pidieron cantar, dijo Andrea, canto en el Reinado Nacional de Belleza, pero es esta la canción que voy a cantar, El Estuche, de Aterciopelados.

0: 7:10 de la mañana. 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Bueno, Copelo, por favor, cuéntame qué es lo que está pasando con cómo se cambió el código del tránsito. Hay nuevas reglas, ¿qué es lo que pasa?
1: Empezaron a preparar el borrador del nuevo Código Nacional de Tránsito. Esto es muy importante. La ministra de Transporte, Elsa Noguera, confirmó el inicio de la elaboración de este documento, que será la base de la reforma. O sea, okay, va a cambiar el Código Nacional de Tránsito aquí en nuestro país. Lo que ellos buscan desde el gobierno es reducir sobrecostos, simplificar trámites, ajustar pagos y también pues algunos requisitos para conductores. Este proceso se adelanta por instrucción de Abelardo de la Espriella, presidente de Colombia, y va a tener entre sus ejes revisar los costos que hoy deben asumir ciudadanos por multas, trámites y servicios asociados a la movilidad. Entonces, básicamente, este documento que pretende reformar el Código Nacional de Tránsito de Colombia es... el objetivo, dicen, es aliviar el bolsillo de los conductores. ¿Cuáles son los puntos clave? A ver, ¿ustedes qué les parece?
0: A ver.
1: Rebajan el valor de las multas. O sea, se propone una reducción de hasta el 50% de las sanciones económicas por infracciones de tránsito. Esto también tendría que ver con la capacidad económica de cada persona o de cada familia, porque ellos dicen, no puede ser que una multa se convierta en una pesadilla económica para las personas y para sus familias. También pretenden ampliar el plazo para licencias y revisión técnico-mecánica.
0: Okay.
1: O sea que las licencias de conducción de particulares se podrían extender en una vigencia de hasta por 8 o 10 años, reduciendo la frecuencia y el costo de renovación. Revisión de patios y grúas. Ellos dicen que es importante frenar los cobros desmedidos y los intereses por inmovilización que terminan incluso superando el valor del carro.
0: Sí, del vehículo.
1: Sí, señor.
0: Hay unos patios llenos de motos que ya nunca las van a retirar porque dicen los dueños, pues me...
1: Sale más barato sacar una moto nueva.
0: Comprar una moto nueva que ir a los patios, sí.
1: Esta es importantísima, Julio. Controla las fotomultas.
0: Ay, eso es...
1: Se va a replantear el funcionamiento y el recaudo de los sistemas de fotomultas para pues garantizar criterios de equidad y sobre todo transparencia. Que los cursos pedagógicos sean más accesibles. ¿Esto qué quiere decir? Que los que haya descuentos en sanciones mediante capacitaciones viales, pero que sean más económicas y sobre todo que se ajusten a la capacidad de pago de los ciudadanos. Pretenden también reestructurar las tarifas en RUNT y en el CIMIT, o sea, los ajustes a los cobros administrativos y, por supuesto, de intermediación, que están asociados a todo este mundo de trámites que tiene el sistema de tránsito aquí en Colombia. Que, esto también lo habíamos hablado hace algunas semanas, que se aplique un sistema de licencias por puntos. ¿Se acuerda? Que
0: usted, como en España, es así, sí. En
1: España o Estados Unidos, y aquí no existe. Entonces lo que quieren es aplicar este mecanismo pedagógico donde los conductores restan puntos ante infracciones, incluso pueden arriesgarse a perder el pase o a cancelarlo por reincidencia. Esa es la idea también de la renovación o la reforma que anunciaron desde el gobierno, un borrador. Esto lo hizo el Ministerio de Transporte, que deberá presentarse formalmente pues ante el Congreso de la República para que ahí haya un debate, se modifique y haya una eventual aprobación. Pero si usted no sabe, en este momento se está preparando este borrador para cambiar, reformar, mejorar.
0: Modernizar, ¿no?
1: Modernizar el nuevo Código de Tránsito en Colombia.
0: Buenas noticias, esa reforma me gusta porque lo que decíamos ahora, los patios se volvió eso como medio una mafia ahí para poder sacar el vehículo, eso era un camello costosísimo todo, y lo de los puntos me parece buenísimo porque una vez que acumulen tantos puntos le quitan la licencia de conducir o lo sancionan por un determinado tiempo, en fin, es algo como más dinámico, ¿no?
1: Y simplificar trámites, Julio, claro, porque lo que ellos dicen es que hay que eliminar muchas barreras, burocracia, que han con el paso del tiempo pues producido muchas ineficiencias y sobre todo mucha plata, muchos costos para los ciudadanos. Entonces la idea también es que se revisen todos estos puntos de la reforma para que tengamos un nuevo código de tránsito moderno y sobre todo más que sea de fácil acceso para todos los ciudadanos.
0: Ya vendrá el nuevo código de tránsito, por lo menos ustedes ya saben en qué se va a ser variada esta propuesta.
1: Es lo que están estudiando.
0: Sí, correcto. Sí, bien, llegan los Backstreet Boys, señores, a esta radio, la radio de nuestra generación, con Show Me the Meaning of Being Lonely, acá en la FM Plus.

0: 7:19 de la mañana, acá en Viva la Vida. Cuéntanos, Juli.
1: Pues, Julito, hay una cifra que definitivamente vale la pena poner sobre la mesa y les tengo que decir, miren, el 99% de los cultivos de palma en Colombia están libres de deforestación. 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
1: 7:24 de la mañana, acá en Viva la Vida de la FM Plus. Oiga, y las noticias no dejan de llegar con respecto a esa aparición de Bruno Mars en un concierto de Karol G, pues fue sorpresiva, sí, importante. No estamos hablando de cualquier cantante, estamos hablando de Bruno Mars, que llegó. ¿Será que tienen algo ellos o qué? Eso, Juliana,
2: la
1: cuenta.
2: La verdad,
3: rumoró.
1: Karol G le echó el lazo y ¡zum! ¿No?
2: O
1: Bruno Mars le tiró el ¡zum!
2: No sé bien, pero lo que sí es verdad es que, bueno, ellos hicieron su colaboración, Still, para el nuevo álbum de Karol G.
1: Sí.
2: Él salió, pues, en la tarima con ella.
1: Gran logro.
2: Fotografía juntitos, abrazados, los vieron salir de un hotel.
1: ¡Opa!
2: Muy
1: ¿cómo?
2: Cercano.
1: ¿Sí?
2: Sí, señor.
1: Ah.
2: Pero ninguno de los dos ha confirmado absolutamente nada con respecto a esta supuesta relación.
1: Solo se dedicaron canciones del grupo Nietzsche, Una Aventura.
2: Ah, no sé, exactamente. Pero bueno, realmente no, pues solo se les ha visto como muy amigos, muy cercanos, muy fotografías. Pero recordemos que, pues, Karol G terminó su relación con Faith, está en otra etapa de su vida.
1: ¿Ah, sí?
2: Como lo ha dicho. No sabemos si sea el momento de Bruno Mars, pero yo siento que el nuevo álbum de Karol G no me cuadra con Bruno Mars. O sea, por más de que fuera como su nuevo momento, es una dedicatoria completa para él y estuvieran saliendo, siento que ella está más en el mood de estoy soltera, sola, hago lo que quiera otra vez con
1: no sé, no, pero algo significa esa aparición de Bruno Mars, porque Bruno Mars está, déjame decirte, muy ocupado realmente por estos días. El señor tiene 115 conciertos en total en estadios a nivel global. The Romantic Tour se ha ampliado, amplió con 5 noches confirmadas en Ciudad de México y le clavó a su gira ya para el 2027 12 conciertos en Japón y 26 nuevos shows en estadios del Pacífico.
2: Sí, está bastante.
1: ¿Sabes?
2: Ocupado.
1: O sea, es un tipo muy ocupado para tener tiempo de ir a cantar con Karol G. Debe haber algo más.
2: Puede, Julio. El que quiere puede.
1: El
2: si
1: que
2: está
1: quiere,
2: ocupado,
1: puede
2: darle un espaciecito a Karol G. Además, que ella también está ocupada.
1: ¿Qué tal? ¿Cómo es que tú dices el que quiso, el que pudo?
3: El que. Déjame ver porque yo ya me aprendí.
1: Sí.
3: El que no quiso cuando pudo. No podrá cuando quiere.
1: Exacto. ¡Ah, eso!
3: Ay, ese es el mantra de Juli, aquí todos los días nos lo repite.
1: Eso me gusta, esa frasecita me encanta. Pues, ¿por qué no? Bruno Mars y Karol G, bueno, pueden estar levantando muchos chismes en la industria de la música, porque como les digo, estas apariciones no son así, qué chévere, que ay, sí, que vamos a apoyar a la colombiana que está de show. No,
2: pero esa fotografía bastante unidos, abrazaditos, con copa en mano.
1: Sí.
2: Un poco discientes, la verdad.
1: Y ella diciéndole que hubo amor, ¿qué más, Bruno?
2: Y Bruno la llama la princesa Carolina.
1: ¡Ah, caramba! Esto es toda una
3: novelita.
1: Esto
3: ahí.
1: Es pura corintellado, la verdad. Puro corintellado lo que nos están hablando.
2: Interpretaron Still, que es la colaboración, pero también Bruno Mars interpretó Risk It All. Arriesgar todo.
1: ¿Ah, sí? ¿También?
2: Sí.
1: Uy, hay algo entre Bruno y Karol G, ¿eh? Impresionante. Pues bien, lo que sí le va a tocar a Bruno es trabajar, porque imagínense, 5 fechas en el estadio GNP Seguros de Ciudad de México, que estarán programadas a partir de el 3 de diciembre y hasta el 11 de diciembre. En esas 5 fechas, el señor va a meter 350 mil personas, los van a atender en Ciudad de México, y luego metió 26 nuevos conciertos en Japón, seguidos con Australia y Nueva Zelanda a partir del 13 de febrero del 2027 en el Optus Stadium de Perth en Australia, y pues ya van más de 115 conciertos en estadios y más de 2.5 millones de entradas vendidas el señor Bruno Mars. La verdad que increíble este The Romantic Tour. Fíjate, The Romantic Tour está bien romántico.
3: Uy.
1: Ah, bien romántico. Uy, qué amor, estás muy romántico. ¿Cómo?

0: Sí, estamos hoy muy filósofos.
1: Después del taxi, el carro particular.
0: Después del taxi, el carro particular. Y después la moto. 7:30 de la mañana, hora de consentir a nuestros patrocinadores acá en Viva la Vida.
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3: Avenida Regional y Autopista Sur, flujo vehicular moderado a alto, con puntos de congestión persistentes cerca de los puentes de San Juan, la 33 y en las zonas de incorporación a la altura del puente de Guayaquil. Vía Las Palmas, tránsito fluido en sentido descendente, pero con alta densidad de vehículos subiendo hacia el oriente. Se recomienda precaución si persisten lloviznas intermitentes en la zona alta. Centro de Medellín. Movilidad lenta debido al alto volumen de transporte público y comercial pesado propio de esta hora.
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1: 7:35 de la mañana y llegan los Dunhandú con su canción En algún lugar acá a la FM Plus.

0: 7:38 de la mañana y eran los Duncan Do. Y decía su líder Michael Erickson que ese nombre de Duncan Do viene de un personaje literario escocés que era el jefe de un clan y un apasionado amante de la música. Entonces decidió ponerle ese nombre, nada más porque sonaba bien, Duncan Do, y por ese personaje de la literatura escocesa que por allá en los años 80 Michael Erickson estaba atraído profundamente con ese ambiente de la estética y el romanticismo de las novelas británicas de finales del siglo XIX.
1: Sí, señor.
0: 7:39 de la mañana. Oye, y hay una noticia que está rodando, que ya hemos hablado acá de diferentes países que la han adoptado, como Australia, como también en España se habla, en Francia también se habla. Y habíamos dicho que acá en Colombia estaban estudiando una ley para controlar los dispositivos en los colegios. ¿Cómo es la vuelta, Copelo?
1: Pues es que, sí, celulares, pantallas, etcétera. La Secretaría de Educación del Distrito, esto es en Bogotá en principio, está en la etapa final de redacción y ajuste de un texto que pretende pues salir en las próximas horas, en los próximos días, que básicamente lo que quiere es tener muy claro cuál es el lineamiento de los 412 colegios oficiales para el uso de las pantallas en los colegios. Uso de celulares, de tabletas, etcétera. Cuando la norma sea expedida, los colegios no la tienen que adoptar inmediatamente. Esto es un paso a paso. Y la idea es que incluyan esa norma dentro de sus manuales de convivencia. Básicamente lo que dice, o los puntos claves de este proyecto de reforma, de este proyecto, perdón, normativo, son los siguientes. Primero, el celular aplica exclusivamente para la jornada escolar. O sea, ellos van a hablar solo del tiempo en el que el niño está en el colegio, ¿no?
0: Sí, desde que entra hasta que sale de la instalación estudiante.
1: Sí, porque hay normas, o hay colegios, o hay países donde las regulaciones incluyen la prohibición del celular solo durante la clase, pero salen al recreo y lo pueden usar.
0: Ah, ok.
1: En este caso, no. Aplica a toda la jornada.
0: Ni en los recreos.
1: Ni en los recreos. O sea, la nueva normativa prohíbe el uso de dispositivos incluso durante los descansos y los recreos. Eso es importante de esta nueva restricción. Cuidado según la edad, o sea, no puede aplicarse la norma de la misma forma para un niño de 6 años que para un niño de 16 años. Entonces, en primera infancia, el uso de las pantallas es casi nulo o severamente restringido, priorizando juego físico y estimulación motriz.
0: Okay.
1: En el caso de la adolescencia, o sea, del bachillerato, la secundaria, permite el acceso únicamente con fin didáctico específico, claro, y bajo la supervisión directa del docente. O sea, tendrán tabletas o tendrán computadores para hacer trabajos y tal, con un tutor al lado responsable del uso de esta pantalla. Pero para los niños, juego físico y estimulación motriz será lo más importante. ¿Cuáles serán las excepciones permitidas? Como decíamos ahora, el uso pedagógico, que sea algo planificado por el colegio, o sea, dispositivos que estén integrados en las clases, en las actividades académicas, que siempre estén guiadas por un profesor, o pues urgencias o casos especiales. Piensen en llamadas de emergencia, condiciones médicas certificadas o coordinación logística al momento exacto de la salida escolar. Esos serán los únicos casos de celulares permitidos dentro de los colegios. Y el objetivo, salud mental. Mire, recordemos, Julio, que la semana pasada contamos de el juicio contra Meta.
0: Sí.
1: Estados Unidos, que al final tuvieron que pagar 17 mil millones de dólares.
0: Aceptaron a pagar antes de que le pusieran una multa oficial, ¿no? Para no ir a jurado, al gran jurado y a juicio.
1: Porque muchas familias los demandaron por casos de depresión en sus niños. En fin, entonces aquí el objetivo es disminuir la exposición a las pantallas para frenar episodios de depresión, de también matoneo digital entre compañeros. Que haya también socialización directa, o sea, la idea de prohibir esto, porque muchos papás dicen, pero ¿por qué? Si es que no se puede tapar el sol con un dedo. Ojo, porque es que esto está estudiado, esto está comprobado. Quieren fomentar diálogo entre niños, que haya actividad física, que haya juego interactivo cara a cara durante los espacios libres del colegio, o sea, recreos y descansos, que socialicen, no que se metan en un teléfono.
0: Claro.
1: Y por último, pues que haya concentración, mejorar las dinámicas de aprendizaje, porque el celular, las pantallas, también está comprobado que reducen la dispersión, o sea, si usted está concentrado en un celular, pues va a dejar de concentrarse en lo que tiene que realmente hacer y no va a aprender al final.
0: Interesante ese experimento, a ver qué sucede, porque yo sí he visto a los muchachos están muy, muy apegados a su dispositivo celular, o sea, media hora sin mirar redes sociales, ni decir dónde está, ni cómo está.
1: Eso es importante, Julio. Como le dije al principio, los colegios tienen que actualizar sus manuales de convivencia para incorporar estas pautas, cumplirlas, por supuesto, y definir una pedagogía de cumplimiento desde el aula, ¿no? Con profesores y colegio y directores y guías y tal. Pero acá también ellos hablan de la responsabilidad de la familia, o sea, no es exclusivo del colegio. ¿Qué quiere decir esto? Que van a apelar a la corresponsabilidad de los cuidadores, abuelos, papás, tíos, para que no manden a sus hijos a las aulas con dispositivos innecesarios. O sea, pedir también el apoyo de las familias para que los niños y los adolescentes pues entiendan que esto es importante y que es prohibido, que va a estar prohibido. Por lo menos en principio, en 412 colegios del distrito aquí en Bogotá.
0: Ese es un proyecto, ¿no? Proyecto de ley que se está presentando.
1: Está por firmarse, sí, que está por salir. Y como le digo, no se aplicará de un día para otro. No es que salga hoy y mañana el colegio ya lo tiene que tener dentro de su manual de convivencia. Es un proceso, pero me parece que es pertinente. Y es importante que nosotros como papás también entendamos que
0: es necesario.
1: Sí,
0: porque vendrán las quejas, papá, que no me dejan abrir el celular en el colegio y llegar al papá. No, es necesario apartarlos de las pantallas, pero los colegios se tienen que poner creativos también en los recreos, más balones para los colegios para que la gente tenga que jugar. No, yo por lo general los recreos en mi época, yo qué hacía, jugar básquetbol, voleibol, estar ahí activo durante los recreos. Pero bueno, un proyecto de ley que
1: jugar, que haya contacto físico,
0: claro,
1: o cara a cara, que vida real.
0: Que jueguen stop, ¿no? Que jueguen ahorcado. Cualquiera de esos pasatiempos fabulosos, que más adelante vendremos con nuestros pasatiempos acá del patraciado y también el cangrejazo, ¿no? Que tenemos. Y también le tenemos la voz, ¿quién sos vos? También más adelante será eso, porque por ahora vamos con la buena música y llega London Beat, esa banda británica, con una canción que fue la más reproducida en la radio de Estados Unidos en el año de 1991. Y es I've been thinking about you. He estado pensando en ti. London Beat en la FM Plus.

0: 7:50 de la mañana y es tendencia también Jumbo.
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0: 7:50 de la mañana y con esta canción los Depeche Mode lograron popularidad masiva en Estados Unidos. ¿Cuál es? Nada más y nada menos que Strange Love de Depeche Mode acá en la FM Plus.

0: pregunta, ¿quién no ha cangrejeado? Llegó el momento de ir para atrás con el cangrejo.
1: ¿Quién no ha cangrejeado?
2: 7:54 de la mañana. ¿Quién no ha cangrejeado? Sí, yo cangrejeo. Ah,
1: se arrepiente.
2: En unas me arrepiento muchísimo, en otras no tanto, pero sí. Y en otras, pero tuve toda la intención de cangrejear y me
1: pero que no.
2: A último momento dije, no, dejemos de esa vaina, quieto ahí. Pero ¿quién no ha cangrejeado? Es muy sencillo, y si acabas de llegar a la FM Plus, es muy sencillo. Te vamos a poner un pedazo de canción al revés, de para atrás, ajá, y debes identificar quién hace la canción y cómo se llama esta canción. Hemos ido aumentando la dificultad. Vamos a ver, Samuel, con qué llega esta nueva semana de la cangrejeada, qué tan difícil la tiene. Y la cangrejeada suena así, atentos.

0: Esa era, esa era la cangrejeada, por ahí puede ser.
1: Es en inglés.
0: Sí. Es por ahí la canción. Muy bien, Copelo, sí señora, es, debe ser esa. A ver, sonémosla de nuevo, sonémosla de nuevo. A ver.
1: Sí, ya, creo que acá ya la dijeron.
0: Son unas muñecas, son unas muñecas.
1: Y después la dijo CFP y después Juan Camilo.
0: A la gente de TikTok.
1: Mauricio Gutiérrez dice, banda sonora de un ángel enamorado.
0: ¿Ah, sí? ¿Y cuál es la canción?
1: Iris the Goo Goo Dolls.
0: Eso es correcto, señor. Oigámosla cómo suena en realidad. Ahí estaba, sí señor. Aires de Goo Goo Dolls, la canción que sonaba en la cangrejeada. Ese es el éxito más icónico de la banda estadounidense Goo Goo Dolls, que fue en 1998 compuesto para la banda sonora de la película Ciudad de Ángeles, que fue la película realmente que la hizo famosa esta canción. Y pues, pero la verdad es que Iris nunca se menciona la letra de la canción, el título nunca está en la letra de la canción Iris.
1: Qué raro.
0: No, rarísimo, porque bueno, sí. Los Goo Goo Dolls era nuestra canjeada y así suena Iris en la FM Plus. Iris.

0: Seguramente muchas personas recordaron la película City of Angel, que era protagonizada por Nicolas Cage y Meg Ryan, donde estaba esta canción de los Goo Goo Dolls. 8 de la mañana, llegó la hora de un resumen informativo con la Torre a la FM Plus.
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2: 8 de la mañana, un minuto, y estas son las noticias de la hora en la FM Plus. Continúan los operativos y los bombardeos de la fuerza pública en zona rural del departamento del Guaviare, mientras las autoridades mantienen medidas especiales de seguridad en los 4 municipios de esa región del país. Según Medicina Legal, entre las víctimas de las recientes operaciones se encuentran 3 menores de edad y por lo menos 4 mujeres. También les contamos que volvieron los cierres en la vía al llano por la caída de material y derrumbes. Esto en medio de las lluvias que afectan la zona. Las autoridades y usuarios advierten sobre 60 puntos críticos en ese corredor. En Bogotá fue conformado un grupo especial para investigar la muerte de una mujer quien se practicó una cirugía plástica menor, una bichectomía, en un centro médico de la localidad Antonio Nariño. La Secretaría de Salud aseguró que ese lugar no tenía autorización para realizar intervenciones quirúrgicas. En noticias del mundo, las autoridades chinas sancionaron a por lo menos 10 personas acusadas de difundir información falsa en internet sobre la avalancha en la frontera con Nepal, según informó hoy la policía. Hablamos de los deportes. Tadej Pogačar reapareció tras su fuerte caída en la Vuelta a España y mostró buen ánimo, aunque permanece hospitalizado en Barcelona con una fractura de clavícula, lesión en la vértebra C7 y conmoción cerebral tras ese fortísimo golpe de las últimas horas. Finalmente les contamos que Bruce Willis continúa luchando contra una avanzada demencia frontotemporal que padece hace años y está recibiendo cuidados permanentes. Su familia asegura que todavía reconoce a sus seres queridos, pero que tomó la decisión de donar su cerebro a la ciencia después de su muerte para contribuir a la investigación de esa enfermedad. Yo soy Juan Pablo Latorre y este es un reporte de la FM para la FM Plus.
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0: 8:03 de la mañana y llega Fool's Garden con su canción Lemon Tree.

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1: 8:06 de la mañana, acá en Viva la Vida de la FM Plus. Estamos avanzando con Viva la Vida de la FM Plus, acompañándolos en este lunes 31 de agosto. Hoy es el Día Mundial de la Solidaridad, mi querida Juli.
2: Y este fin de semana fue la carrera de la solidaridad.
1: También, y este fin de semana hubo varios conciertos para apoyar a todas las víctimas del terremoto. Y se suma un disc jockey muy famoso, productor americano de música electrónica, especializado en los géneros del techno house, el progressive house. Y su nombre es John Summit, que viene y se presentará el 10 de septiembre en el Chamorro City Hall, acá en Bogotá. Y ha dado todas las entradas que se vendan serán para las víctimas del terremoto del 10 de agosto. Así que buenísimo. La gente, pues los artistas internacionales están súper pendientes de demostrar su solidaridad. Me parece fantástico que haya todo este tipo de acciones, ¿no? En Bucaramanga también fue el fin de semana pasado un concierto con Heredero y una cantidad de artistas más. Aquí en Bogotá fue en el Movistar Arena, totalmente lleno también. Y bueno, seguirá.
2: Vio, por ejemplo, la presentación de Ricardo Montaner con Camilo y su hija.
1: Vea.
2: La de Mike Bahía. Es que hubo una cantidad de artistas que se presentaron.
1: Chucky Town también estuvo. O sea, la verdad es que los artistas están prestos a colaborar con todas estas.
2: No cobran ni un solo peso, ¿no? Hay que decirlo.
1: Sí, exacto. Con estas iniciativas víctimas de el terremoto, y me parece fantástico. Ya irán saliendo más soluciones, mis queridos amigos, para todos ese tercio de país que se vio involucrado, Cali, bueno, etcétera. Pero bueno, Cali ruge, sí, Cali sigue avanzando y superando todo lo que sucedió, y abrieron la convocatoria para llevar talento musical caleño al BOM 2026. 10 proyectos y agentes del sector musical de Cali podrán acceder a un apoyo económico para participar especialmente en el Bogotá Music Market, que vale la pena mostrar su talento ahí y enfrentarse pues a toda la gente de la industria de la música que viene a esta reunión. Gala del Sol, la cineasta caleña detrás de la película que representará a Colombia en los premios Oscar y los Goya. La Academia Colombiana de Cine la escogió para que fuera la representante ante estos premios. La película Llueve sobre Babel, de la cineasta Gala del Sol, será nuestra representante a los Oscar y a los premios Goya en España, que hay. Y la Juntanza Pacífica Emprendedores del Petronio Álvarez, que ya anunciaron que se va a realizar en este semestre que falta, se reúnen para mantener viva la celebración del Pacífico. Será una reunión que habrá en Cali y estarán todos pues precisamente solidarios con todas estas víctimas del Pacífico que necesitan todavía, que están hasta ahora.
3: No, esto se demora. Sí.
1: Oye, pero en estos días hablaba yo con alguien que tenía una amiga que había sido afectada su vivienda por todo este terremoto, y le daba pena como inscribirse dentro de las víctimas que hay, que necesitan apoyo. Decía, no, pero ¿cómo me voy a poner yo a inscribirme en esas ayudas? Pues sí, si usted perdió su apartamento, si tiene problemas muy serios que hubo con su terremoto, si necesita reparaciones locativas, pero hay que inscribirse, lo hemos dicho acá, hay que inscribirse como víctima. No les dé pena, señores, son subsidios que el gobierno está levantando junto con la empresa privada para reacondicionar viviendas, reconstruir viviendas, pero no se queden por fuera de estos apoyos, que es muy importante para todos en todos estos municipios, ciudades, veredas que se han ido descubriendo que fueron afectadas por este terremoto. Así que hoy es el Día de la solidaridad. Y la solidaridad para todos ellos, hablando del terremoto, que también tenemos que hablar de los incendios que hay en el Tolima, que son muy fuertes y que hay que estar. Me da como. Yo no puedo creer que pueda haber manos criminales detrás de estos incendios. Me parece como imposible, pero bueno. Ya están averiguando, sí, ya están investigando. La gobernadora del Tolima salió a decir que están investigando todo esto que está pasando, que realmente ha sido una tragedia increíble, más de 30.000 hectáreas.
3: El gobierno arrasadas. Nacional y la gobernación del Tolima ya dijeron que iban a, o anunciaron recompensas que van desde los 50 hasta los 100 millones de pesos para cualquier ciudadano que aporte información que permita identificar y, bueno, capturar a los responsables de iniciar estas quemas. Es que eso sí, de verdad, que eso es un delito casi que, pues, que afecta al mundo. Entonces, ya estamos hablando de terrorismo ambiental y por eso la policía y la fiscalía se pusieron a trabajar en eso, capturaron a dos hombres, Julio César Morales y Leonidas Mercado Hurtado, en la zona rural del municipio de Dolores, Tolima, mientras avivaban las llamas o quemas no autorizadas.
1: No, está tremendo eso, pero bueno, ahí también tenemos que ser solidarios con toda la gente del Tolima y el Huila también, que se está viendo afectada por estos incendios, y estamos pendientes, y afortunadamente pues ya están tomando velas en el asunto el gobierno nacional y el gobierno local, y pues atentos.
3: Es increíble.
1: Ah, increíble, ¿no? Increíble. Es que eso es lo que pasa también, cuando se acuerdan que habían hecho unas amenazas ahí, que el país iba a arder, que el país iba a incendiar, pues...
3: Pero en este caso, por ejemplo, del Tolima, según los reportes, algunos de estos delincuentes, porque son delincuentes, utilizaron sustancias que aceleraban la quema, o sea, combustibles para esparcir el fuego rápidamente. Eso es absurdo e increíble. Y sí, así es. Desafortunadamente, estos incendios han dañado, han arrasado miles de hectáreas de vegetación, dañando fuentes hídricas, afectando la biodiversidad, en fin, estos...
1: Claro, es tremendo.
3: Estas personas serán procesadas bajo cargos de terrorismo ambiental.
1: Muy bien, me parece que es apenas lógico. 8:13 de la mañana. Oiga, y los Inexes, el Michael Hutchins estaba muy enamorado de Kylie Minogue, ¿no?
3: Sí, muy.
1: Me imagino. Ella es chévere, la verdad.
3: Sí.
1: Es una gran mujer, Kylie Minogue. Pues durante ese romance fue que nació también esta canción que llega de los Inexes. Se llama Los Disappear, acá en la FM Plus.

0: 8:17 de la mañana, cambio a la vida de la FM Plus. Y Juli nos tiene una cifra muy importante.
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0: 8:21 de la mañana. Seguimos en este lunes 31 de agosto acá en Viva la Vida de la FM Plus, llevándole buena musiquita en la radio de nuestra generación y contenido de todo lo que está sucediendo y cómo arranca esta semana. Y arrancando esta semana sale también una noticia acerca del cerebro de Bruce Willis. Julie, ¿cómo es la vuelta?
1: Sí, Julito, pues ustedes saben que él en 2022, digamos que se informa a la prensa que padecía de afasia, me corregirá la pronunciación, la entonación, sí, afasia, ¿verdad? Es que es un trastorno que afecta la capacidad del lenguaje y la forma de comunicarse. En 2023, luego, se confirmó que esta enfermedad había progresado y ahora era una demencia frontotemporal, que es una enfermedad neurodegenerativa y progresiva que afecta principalmente los lóbulos frontal temporal del cerebro, por lo que no solo ya afecta la forma de comunicarse, sino también la conducta, la personalidad y varias funciones cognitivas. Entonces, a raíz de esto y de todo lo que ha pasado con Bruce Willis, pues su familia ha dicho que planea donar su cerebro, obviamente una vez fallezca Bruce Willis, con el fin de que los científicos hagan investigaciones después de su muerte para ver qué fue realmente lo que sucedió y para que más adelante, cuando las personas pues tengan esta enfermedad que realmente, como es degenerativa, afecta no solo a la persona sino también a la familia completa, porque es de un momento a otro que la persona empieza a perder funciones de la vida común y corriente y pues hace que la vida de las familias cambie del cielo a la tierra. Y por eso, para analizar los cambios físicos y celulares, ellos han decidido donar el cerebro de Bruce Willis para la ciencia.
2: Muy bien.
0: Es una decisión familiar que la tomó su esposa, y también contaron con el aval de la ex esposa Demi Moore y sus hijas, que respaldan esta donación post-mortem para avanzar en las investigaciones acerca de esta enfermedad, ¿no? Pues es un hecho muy noble, ¿no? Decir, sí. Señores,
1: es que, mire, le voy a decir, es que la importancia científica de este momento es que el diagnóstico clínico de una demencia no permite observar todos los cambios microscópicos del cerebro mientras la persona está viva. Por eso necesitan un cerebro que haya padecido esta enfermedad para analizarlo al detalle.
0: Vea usted. Bien.
2: Mira, hablando de donantes, es importante que seamos conscientes de eso, nosotros y nuestras familias. En Colombia, por ley, todas las personas mayores de edad son consideradas potenciales donantes de órganos y de tejidos. A menos de que usted haya dicho, yo no quiero ser donante.
0: Ya.
2: Sin embargo, existe un formulario que usted puede llenar en el Registro Nacional de Donantes del Instituto Nacional de Salud. Simplemente entran ahí, lo diligencian, completan el formulario, descargan su carné único nacional de donante, que lo certifica como como que ya tomó la decisión de ser donante de manera voluntaria. Y el otro punto importante es, háblelo con su familia, Julio, dígale a Paola, cuéntele a sus hijos,
0: claro,
2: cuéntele a sus papás, que aunque la ley presume de que todos somos donantes, sí es importante que nuestras familias sepan y conozcan nuestro deseo y pues lo hagan realidad en el momento indicado.
0: Vale la pena. Y hablando de Bruce Willis, ¿saben ustedes que él también grabó un álbum?
2: ¿De música?
0: Sí.
2: No, actor. Actor, pero
0: también. Sí, señor, con Motown Records grabó un álbum de música que alcanzó con una canción que fue su sencillo, Respect Yourself, alcanzó el puesto número 5 en la lista de los Billboard Hot 100 en 1987. Y aquí está la canción, Respect Yourself, con Bruce Willis, acá en la FM Plus.

Oigamos la canción Respect Yourself de Bruce Willis. Sí, señor, hace parte del álbum The Return of Bruno y fue lanzado en el año de 1987. Momento de consentir a nuestros patrocinadores acá en Viva la Vida de la FM Plus.

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1: 8 de la mañana, 29 minutos en la FM Plus. Ha llegado el momento de dar el reporte de movilidad en la ciudad de Medellín. Avenida La Paralela en sentido norte-sur se registra

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1: 8:35 de la mañana, viva la vida, y llegan las ofertas.
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1: 8:35 de la mañana y llegan los Four Non Blondes con WhatsApp aquí a la FM Plus.

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0: 8:41 de la mañana y llegó el momento de los deportes acá en Viva la Vida de la FM Plus. Oiga, estábamos hablando de la Vuelta a España, ¿se acuerdan, chicas?
1: Claro,
0: que les dije que Tadej Pogačar estaba sobrado, que eso ya no había nada más que pensar, pero también les dije que de todas maneras había que estar atentos porque en estas vueltas ciclísticas puede suceder de todo, y sucedió lo que nadie estaba esperando y que nadie quisiera. Pues Tadej Pogačar, el líder absoluto y que se iba a ganar la Vuelta a España, tuvo un accidente.
1: Ay, no me diga. ¿Y?
0: Una piedra se le atravesó, ¿qué? Una piedra pequeña, se le atravesó en la llanta delantera, perdió el control de su bicicleta, se estrelló contra otro ciclista y tuvo que retirarse de la Vuelta a España con fractura de clavícula, conmoción cerebral, puntos en la ceja izquierda, mejor dicho, al pobre Tadej Pogačar. Pues sí, así tal cual, tuvo que retirarse de la Vuelta. Entonces la Vuelta se vuelve otra competencia, porque pues ahora retoman las posiciones todos los que estaban peleando por el segundo y por el tercer puesto, pues ahora van, es por ganar la Vuelta a España. Eric Mas es el nuevo mayor rojo. Y la buena noticia que seguimos ganando es que los colombianos están haciendo tremendo papel, y Santiago Buitrago se subió al líder de los premios de montaña. Así que Colombia protagonista en esta nueva Vuelta a España que se corre a partir de mañana. Hoy fue día de descanso y a partir de mañana volverá la Vuelta a España con una vuelta diferente, porque antes era, no, ya Pogačar está sobrado, ya se la ganó, vamos por el segundo y el tercero, y como desafortunadamente Pogačar pues tuvo esa brutal caída y tuvo que abandonar la vuelta, pues todo en ceros y vamos para adelante. Impresionante, ¿no? Así es.
1: Cambian las cosas.
0: Así es las cosas en el ciclismo, por eso yo decía que pilas con eso, y vea, pasó lo que pasó. Y hubo gran premio de moto este fin de semana, y nuestro corredor colombiano que corre en MotoGP 2, que ya fue firmado para la gran categoría GP, que es la Fórmula 1 de las motos para el año 2027, corrió este gran premio de Aragón, empezó en un puesto quinto, la carrera fue increíble, en un puesto quinto, bajó al sexto y después empezó a ganar posiciones y llegó hasta el tercer lugar, se subió al podio y casi se gana la del segundo. En la última vuelta tuvo una competencia impresionante con el segundo lugar, no pudo arrebatarle el puesto, pero se montó en el podio y quedó en el tercer lugar en el premio de Aragón, este colombiano David Alonso, que pues la verdad le fue muy bien, ¿no? Increíble. Hoy debe jugar la cucuteña con la número uno del mundo.
1: María Camila Osorio.
0: A las 10:30 de la mañana corre la cucuteña en el US Open. Vamos a ver cómo le va con esta nueva enfrentamiento. Pues obviamente se han enfrentado ya dos veces, Camila Osorio y Vanenka, la número uno del tenis, y obviamente la número uno ha ganado las dos veces.
1: Pues obviamente no, digamos.
0: Pues.
1: Pero la ha ganado, pues sí, la ha ganado, pero en la vida, como en el deporte, o en el deporte, como en la vida, pues hay sorpresas.
0: Sí.
1: Como las sorpresas que tienen que ver con el fútbol, si le parece bien, aterrizamos en la Liga Betplay.
0: Sí, claro que sí, Copero. ¿Qué tiene de la Liga Betplay?
1: A tomar forma.
0: Mira, pero antes de eso, María Camila Osorio está en el puesto 58 del mundo. Y Emiliana Arango, que también está participando en el US Open, está en el puesto 95. Así que ayer perdió al Arango, perdió ayer, pero hoy a las 10:30 juega Osorio. Vamos a desearle éxitos, sí, éxitos. Bueno, hablemos de la liga local.
1: Entonces, luego de este parón, ¿no?, por cuenta del terremoto, ya la Liga Betplay 2026, el segundo semestre, empezó a tomar forma. Ayer, el último partido de la jornada fue Cali contra Bucaramanga, quedaron 1-1 el Deportivo Cali, que este partido fue en el estadio del Deportivo Cali, en Palma Seca, el equipo entrenado por Rafael Dudamel. Empezó el partido perdiendo con un gol al minuto 72, pero después logró empatar en el minuto 90+9. A pesar de este resultado, siguen siendo los señores de Atlético Nacional, los número uno en la tabla de posiciones, con 5 puntos de ventaja respecto al segundo, que es el Deportivo Independiente de Medellín. Y de número 3, el DIM está de 3, Millonarios está de 4. O sea, en la tabla completa queda América de número 1, Nacional de 2, Medellín de 3. Sí, perdón, América de Cali está en la tabla liderando con 17 puntos. Atlético Nacional está en segundo lugar con 12 puntos, el Medellín con 12 puntos, Millonarios con 11 puntos. El Cali quedó en la posición número 9 con 8 puntos y tiene los mismos puntos del Cúcuta Deportivo. O sea, está en el Cali de 9, Cúcuta de 10. Y vamos a ver qué pasa. Vale la pena recordar que Cali aún coquetea con la zona de descenso, ¿no? Y el tema sigue siendo una prioridad, pues, para los hinchas que tienen grandes seguidores del Deportivo Cali y obviamente para la institución.
0: Sí, a James, nada, que le sale nuevo equipo, están ahí pendientes. Hoy se cierra todo este movimiento del mercado europeo y parece que James, pues la verdad, no le aparece nadie a ofrecer por el jugador colombiano. Así que bueno, a esperar. Este fin de semana también viene Fórmula 1, va a estar buenísimo en Monza. En fin, buenas noticias deportivas este fin de semana, mucho agite, hay Fórmula 1 y hay Gran Premio de Motos también, fútbol, en fin, esos eran los deportes acá en Viva la Vida de la FM Plus.

0: 8:52 de la mañana, oíamos a Phil Collins y Philip Bailey con Easy Lover aquí en la FM Plus. Y hay una cifra importante, Juli.
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1: ...8:57 de la mañana, acá en Viva la Vida de la FM Plus. Era el túnel del tiempo para las 27 canciones de hace 27 años, o sea, 1999, terminando el siglo XX, sonaba el año así.
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0: Las 27 canciones de hace 27 años, o sea, 1999, así sonaba ese año. Y hora de un resumen informativo acá con La Torre en la FM Plus.
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2: 9:01 a.m, estas son las noticias de la hora en la FM Plus. Lucas Murillo va a ser trasladado hoy a Cúcuta, de Cúcuta mejor hacia Bucaramanga, en un avión ambulancia de la Fundación Cardiovascular. Este vuelo está previsto para las 11:00 a.m. El niño de 7 años va a ser sometido a estudios como cateterismos y ecocardiogramas para definir su tratamiento. Hay que recordar que este menor le pidió ayuda al presidente Abelardo de la Espriella y se gestionó precisamente su traslado. Entre tanto, les contamos que José Ignacio López, presidente de ANIF, advirtió en la FM que el presupuesto nacional presenta importantes vacíos al omitir gastos ya comprometidos como el Fondo de Estabilización de los Precios de los Combustibles. Por eso planteó un recorte del gasto urgente y quirúrgico, dijo, de por lo menos 21 o 22 billones, y dijo que si no se toman decisiones urgentes, Colombia enfrentaría el déficit fiscal más alto de toda su historia. En Noticias del Mundo, Irán condenó hoy los nuevos ataques de Estados Unidos contra su isla y justificó los bombardeos de las fuerzas iraníes contra bases estadounidenses en Jordania como legítima defensa. En deportes, Néstor Lorenzo ya tendría una prelista de por lo menos 50 jugadores para los próximos amistosos de Colombia, con novedades como Kevin Viveros, Camilo Durán, Kevin Andrade, Pedro Bravo y John Solís. Finalmente, les contamos que Kylian Mbappé y Esther Expósito avivan los rumores de romance tras haber sido captados en las últimas horas tomados de la mano por las calles de la ciudad de Madrid. El video se ha hecho viral a través de las redes sociales. Yo soy Juan Pablo Latorre y este es un reporte de la FM para la FM Plus.
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0: Y con toda la energía de Hathaway, comenzamos otra mañana más en la FM Plus 96.9. ¡Ey! Buenos días. Bienvenidos a la FM Plus, papá, desde Medallo, los clásicos que te mueven, iniciando una semana y esperando que todos ustedes se encuentren de la mejor manera con la dirección del clásico Herrera. Julius y Stevie B acompañándolos en un inicio de semana maravilloso. Julius, ¿cómo estás?
1: Stevie, buen día. Al lado de Néstor Alexander Hathaway, estamos arrancando esta media mañana a través de la FM Plus Medellín. Buenos días, qué placer estar conectados con todos ustedes y darles la bienvenida a una nueva semana llena de positivismo, alegría, fe, esperanza y creyendo que todo va a estar mejor.
0: ¿Se le puede decir Don Néstor ya?
1: Sí, yo creo, claro, que sí, ya es Don Néstor. Sí,
0: recordando la música de nuestra generación que día a día te eriza la piel solamente aquí en la FM Plus 96.9 y que vos nos ayudas a programar a través del 301-286-5114. Lo repito nuevamente, más despacio para aquellos que no nos han enviado mensajes, que no se han animado a escribir, lo hagan el día de hoy. 301-286-5114. Sean bienvenidos a los clásicos que los mueven.
1: Un placer estar con ustedes en la FM Plus 96.9, la radio de nuestra generación. Y recuerden siempre que a pesar de las adversidades y las dificultades que se presenten en la vida, el show debe continuar.

0: Viajando a Escocia para recordar a Calvin Harris, Feel So Close, haciendo parte de la FM Plus 96.9, disfrutando de la música de nuestra generación, un artista que ya ha anunciado un concierto en nuestro país, va a estar presentándose en el Med Plus de Bogotá el próximo 13 de noviembre, y son esos artistas que han cambiado la música a través de sus composiciones y también a través de la producción musical que tienen, la música de nuestra generación sonando fuerte en la FM Plus 96.9.
1: Para todos los amantes de esta gran estrella de la música, pues la buena noticia es que estará entonces en nuestro país después de 11 años de haberse presentado en Colombia. Regresa con su nueva gira y además viene con dos invitados especiales, Tyson O'Brien y Martin Trevi, harán parte de la presentación de Calvin Harris después de su primer show en solitario en Colombia. Y recordemos que este caballero es una de las figuras más importantes de la música electrónica, que recordamos con canciones como Summer, Blame, y también colaboraciones como las que ha tenido con otros artistas como One Kiss con Dua Lipa. También hizo We Found Love con Rihanna.
0: 9:27 de la mañana, noticias, actualidad, cosas positivas que pasan en nuestro país, como la llegada de estos artistas con esa música que va a sonar a todo volumen. Ustedes participan a través del 301-286-5114. Un abrazo y un saludo especial para Ricky, para Alberto, que dice excelentes programación, siempre conectado con la FM Plus. Un saludo para Cristina, también para Gustavo y Liliana. Si usted todavía no nos ha escrito, que hoy sea el día. ¿Con qué clásico te gustaría iniciar la semana? ¿Con qué clásico te tomarías un cafecito el día de hoy? 301-286-5114.
1: Estamos al aire también a través de nuestra aplicación RCN Radio para que la descargue y disfrute de todos estos clásicos maravillosos de todos los tiempos.
0: Retrocedemos 27 años en el tiempo para recordar a Blondie con esta canción sota que llamaron María. Es la FM Plus 96.9.

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5: Y continuamos disfrutando de la música de nuestra generación y de la radio de los clásicos a través de la FM Plus 96.9. Un saludo, bienvenidos a todos aquellos que apenas están llegando en sintonía. La dirección es del Clásico Herrera, Julius Stevie V, acompañándolos con la buena música, con curiosidades y con anécdotas de los artistas que más te gustan, y solamente aquí en la FM Plus Medellín.
6: Oiga, y es que nuestro país viene bastante afectado a raíz del terremoto que se vivió el pasado 10 de agosto. Y las entidades de una u otra manera siguen buscando la manera de ayudar y apoyar a las personas damnificadas, especialmente en algunos aspectos que quedan por allí como medio descuidados y que la gente no tiene muy presente, Stevie.
5: Y sobre todo porque hay muchas personas damnificadas, más allá de la ropa, de los alimentos, de las necesidades que tienen esas personas que quedaron muchas sin hogar, pues hay múltiples y múltiples necesidades, y por eso es que nuestra ciudad, la ciudad de Medellín, tiene la camiseta puesta y está enviando ayudas al Chocó.
6: Justamente la alcaldía le ha puesto el ojo a unas necesidades que a veces no se tienen en cuenta, y son las mujeres que en medio de los escombros, que en medio del caos, siguen con su menstruación, siguen lactando y cuidando a otros. Y es que con el apoyo de la Cruz Roja de Antioquia, el distrito de Medellín ha lanzado una campaña de donación de kits menstruales, de lactancia y de salud sexual.
5: Y todas estas ayudas van a ser enviadas directamente al Chocó para los damnificados del pasado terremoto del 10 de agosto. Ya vamos a cumplir casi un mes de esta catástrofe que vivió nuestro país, y seguimos avanzando, seguimos ayudando. Esto no para, es una reconstrucción que va a ser muy lenta, que es ardua, y que tenemos que seguir apoyando a los hermanos colombianos que se han visto damnificados por este terremoto.
6: Ante este panorama, la Secretaría de las Mujeres de la Alcaldía de Medellín, junto con la Cruz Roja Antioquia, entonces han puesto a rodar la campaña de donaciones con enfoque de género, Medellín Cuida a Quienes Cuidan, que en su primera etapa le llevará ayuda a las mujeres damnificadas por esta emergencia en Chocó.
5: Si usted quiere hacer parte de esta ayuda, si usted quiere aportar su granito de arena, la Alcaldía de Medellín ha dispuesto diferentes puntos en la ciudad para que ustedes puedan llevar estos implementos de aseo personal y así ayudar a todos los damnificados, como la Biblioteca Pública de Belén, también en el hall de la Alcaldía y un montón más de sitios para que todos ustedes puedan ayudar y participar.
6: Seguimos apoyando a nuestros hermanos colombianos que tanto lo necesitan en este momento, y esta noticia hace parte de esas cosas buenas que pasan en nuestra ciudad.
5: Seguimos con más música. Momento de recordar a la reina del pop, Madonna, con su Like a Virgin.

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2: Y seguimos disfrutando de ese inicio de semana, pero final de mes, lunes 31 de agosto, es quincenita. 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

0: Viajando a México para recordar a Maná, pero Olvera del rock en nuestro idioma, que también hace parte de la FM Plus 96.9 y que recordamos todos los días a las 2 de la tarde en este mismo canal para que ustedes disfruten del rock en nuestro idioma. 10 de la mañana, 10 minutos, pues comenzamos una hora más en esta mañana maravillosa, en este inicio de semana con todos ustedes, sobre todo queriendo que participen y jueguen con nosotros.
1: La idea es esa, que pasemos juntos una mañana entretenida, que la jornada laboral se haga un tanto más divertida en compañía de los clásicos de la FM Plus y ustedes también haciendo parte de esta programación matutina a través de nuestra línea WhatsApp con las actividades que traemos para ustedes.
0: Y hay varios oyentes que en estos días y en estos últimos meses nos han preguntado ¿qué pasó? ¿Qué pasó con las tres punticas? ¿Por qué no volvimos a jugar las tres punticas? Pues hoy en la FM Plus, en este espacio matutino, traemos nuevamente las tres punticas de la FM Plus. ¿En qué consiste esto, Julius?
1: Les vamos a sonar un fragmento muy corto de tres éxitos, de tres canciones que ustedes conocen, que escuchan aquí en la FM Plus 96.9 y usted a través de nuestro WhatsApp participa diciéndonos ¿cuál cree usted que es el nombre de cada una de estas canciones?
0: Vamos a empezar, que yo sé que a medida que avancemos y que empecemos, ustedes van a entender muy fácil este juego. Así que vamos a sonar la primer puntica.
1: Le vamos a ir a dar tiempo porque la señal a través de nuestra aplicación y de internet es un poquito más lenta. Así que sonamos las tres punticas y en un ratito volvemos.
0: Puntica número uno. Súbale el volumen al radio. Preste mucha atención. Es muy cortica. Es la puntica número uno. Ahí está. Yo creo que está muy fácil. No la voy a poner más todavía.
1: Puntica número 2 en las tres punticas de la FM Plus.
0: ¡Ay!
1: Otra. Gracias, muy amable.
0: Esa es la puntica número 2. Y finalmente, la puntica número 3 de las tres punticas de la FM Plus.
1: ¡Ay!
0: Ahí están las tres punticas.
1: Regala. Otra vez. Gracias.
0: 301-286-5114. Estas son las tres punticas de la FM Plus, la radio de nuestra generación.
1: 96.9 al aire en este último día del mes de agosto y nos preparamos para recibir septiembre.

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3: 10 de la mañana, 22 minutos. Seguimos participando y jugando con las tres punticas de la FM Plus. Tres cortos fragmentos de canciones en donde ustedes tienen que intentar decir cuáles son esos tres clásicos.
4: A través del 301-286-5114 usted participa y nos dice cuál cree usted que es el nombre de la canción.
3: El nombre de la canción. Vamos a repasar las tres punticas rápidamente. Puntica número uno. Esa es la puntica número uno. Ahora vamos con la puntica número dos. ¿Qué canción cree que es la puntica número dos?
4: Muy bien, puntica número dos. Y nos vamos con la tercera puntica que suena así.
3: Laura.
4: Bien, la canción de Laura. ¿Cómo cree usted que se llama la canción de estas punticas? Cuéntenos, participe, los leemos y los escuchamos.
3: 301-286-5114, ese es nuestro WhatsApp para que ustedes participen con nosotros.
4: Saludo para Paola Ríos, que nos escucha desde Facatativá, Cundinamarca, y quiere enviarle un saludo muy especial a Caro, dice que es un gran ser humano. Saludos hasta Facatativá.
3: Un abrazo para Javier López, también conectado con la FM Plus a través de nuestro WhatsApp.
4: Buen día, ¿quién está con nosotros? La FM Plus.
5: Muchachos, buenos días. La tercer puntica del día es... Es la de Shaggy, es
4: Wash You Me. Wash You
3: Me. ¿Será?
4: ¿Será Wash You Me o no será Wash You Me?
3: Puede ser, puede ser. ¿Qué más mensajes tenemos a esta hora en nuestro WhatsApp?
4: Andrés dice, buenos días, yo creo que la puntica número dos es Your Love the Outfield.
3: Un abrazo también para Camilo Cardona, que dice, un abrazo muy especial. La puntica número uno es una canción de Kiss. La dos es muy difícil, pero yo creo que es una canción de Madonna. Y la puntica número tres es Wasn't Me de Shaggy.
4: ¿Quién está con nosotros? Buenos días, la FM Plus.
6: Hola, Julius. Hola, Stevie B. Julius, la última. Le pegué a la última, creo.
4: A ver.
6: Es ese de... Es un tema de Shaggy. Es un tema de Shaggy.
4: ¿Cómo se llama el tema de Shaggy?
3: ¿Cómo se llamará
4: ese
3: tema?
6: Wash You Me.
4: ¿Cómo se llama?
6: Wash You Me.
3: Raquel, ¿qué dice? La primera es Happy. La segunda me parece Like a Stone. Y la tercera parece ser una de Gorillaz.
4: Gracias. ¿Quién más está con la FM Plus?
7: Buenos días, amigos de la FM Plus. Esa es la canción de Pato Banton.
4: Pato Banton. Ah, no, ya, ya, no. Muy bien. Sigan participando. Son las tres punticas.
3: 301-286-5114. Nuevamente, vamos a repetirlas de a una rapidito. La uno. Esta es la puntica número dos. Y vamos con la puntica número 3. 301-286-5114 en la FM Plus.
4: Es el cassette al aire, compartiendo con ustedes los mejores clásicos de todos los tiempos en la radio de nuestra generación.

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3: Y seguimos en la FM Plus 96.9, disfrutando de la música de nuestra generación y sobre todo de su compañía a través de nuestro WhatsApp. A esta hora con las tres punticas de la FM Plus, y ustedes participan acompañándonos en esta mañana.
4: A través del 301-286-5114, Milena dice: bendecido día. La primera es un tema de Blondie.
3: Un abrazo también para Manuela Arango, que dice: amigos de la FM Plus, yo creo que la primer puntica es One Way or Another de Blondie, y la tercera es It Wasn't Me de Shaggy. Es las que he acertado, las que creo yo que son.
4: Diana dice: buen día, chicos. La primera, One Way or Another de Blondie. La segunda está difícil, y la tercera es It Wasn't Me de Shaggy.
3: El 7210 que dice: amigos, la puntica número uno es One Way or Another de Blondie. Feliz día.
4: También está Mónica por aquí. Buenos días, bienvenida.
5: Hola, chicos, buenos días. Feliz inicio de semana, bendiciones para todos. La primera creo que es Whippy Q, la segunda no la tiene, y la tercera es de Shaggy.
4: Gracias, Mónica, feliz día. ¿Alguien más está con nosotros? Hola, la FM Plus, buenos días.
6: Un saludo muy especial a todos los radioescuchas de la FM Plus. Mi nombre es Jorge, las tres canciones son One Way or Another, Mr. Jones y Al Wassel de Shaggy.
4: Gracias.
3: ¿Cómo le llaman la última?
4: Gracias.
3: Al Wassel.
4: ¿Cómo dice?
6: Y Al Wassel de Shaggy.
4: ¿Será que sí? ¿Será que no? Buenos días.
3: 301-286-5114.
4: Juanfer, debe ser Juanfer, que dice: una de Blondie la primera, la segunda Mr. Jones, y la tercera es de Shaggy, It Wasn't Me.
3: Vamos a recordar las tres punticas y a revelar cuáles son esas tres canciones. Puntica número uno.
4: Muy bien, la segunda puntica.
3: La segunda puntica dice de esta manera.
4: Muy bien, gracias.
3: Y esa es la tercera puntica.
4: Óigame, hay que felicitarlos definitivamente. Qué buen oído el que tienen los clasiadictos de la FM Plus.
3: Vamos a revelar las tres punticas. La primera, muchos de ustedes la acertaron. Efectivamente, Blondie, con esa canción sota que llamó One Way or Another.
4: La puntica número dos, Mr. Jones de los Counting Crows.
3: Y la puntica número tres, desde el 2001, Shaggy con su It Wasn't Me.
4: Hey, gracias. Gracias a todos por estar conectados con la FM Plus y las tres punticas.
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0: Otro de esos artistas que ha visitado nuestro país en este año. Les estamos hablando de Ed Sheeran con su Shape of You. Se estuvo presentando el 16 de mayo pasado en el Vive Claro. De esos artistas de nuestra generación innovando en la música. Y además una persona que la sufrió mucho para iniciar en el tema de la música, porque era un poquito tartamudo, le daba dificultad mencionar todas las palabras, y a punta de escuchar las canciones y los álbumes de Eminem fue soltando la letra y se convirtió en el gran artista que conocemos el día de hoy. Lo recordamos en la FM Plus. Este es Sheeran haciendo parte de la programación de los 96.9.
1: Abrazo para quienes a esta hora nos escuchan desde la casa, que están descansando, que están en modo relajo, las amas de casa que se dedican a mantener el hogar siempre a la orden del día y que hoy van preparando lo que es la ida a mercar para que la casa esté siempre, siempre a tope y las comidas bien preparadas para ella y para sus familias.
0: Oiga, y los amos de casa también.
1: Ah, también los amos de casa.
0: En la casa nos toca a los dos actualmente. Hombre. Eso ya es de toma y dame, de 50-50. Así que un abrazo y un saludo para todos los que están preparando mercado.
1: Lo que pasa es que, por ejemplo, cuando yo voy a comprar frutas y verduras, me rajo. Porque ay, estaba verde, estaba muy madura. Entonces, ay, yo como que no.
0: En mi caso es al contrario.
1: Ah, es al contrario.
0: Sí. Pero no voy a decir nada más.
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0: Corría el año de 1984 cuando Tina Turner sacó esta cancionzota que le valió un récord impresionante. La mujer más longeva en ser puesto número uno en los Estados Unidos tenía 44 años cuando lanzó esta canción. Se convirtió en el primer puesto número uno de Tina Turner y de ahí en adelante todo fue historia, música y curiosidades. Todo eso lo encontrás aquí en la FM Plus 96.9.
1: Momento de compartir con ustedes notas de interés, especialmente para aquellos que amamos la música y que disfrutamos escuchando música. En esta oportunidad vamos a hablarles de un estudio que publica la Revista Internacional de Psiquiatría Geriátrica e investiga la relación entre las actividades musicales y el riesgo que tienen de sufrir demencia las personas mayores.
0: Pues esta revista internacional ha sacado un estudio en donde se ven resultados y dicen que las personas que escuchan música con frecuencia tienen casi un 40% menos de riesgo de desarrollar algún tipo de demencia.
1: Esta investigación analizó los datos de más de 10.800 adultos mayores de 70 años o más y descubrió justamente que quienes escuchaban música con más frecuencia presentaban un 39% menor de riesgo.
0: Y adicional a esto, también se descubrió en ese estudio que un 17% menos de riesgo también de desarrollar deterioro cognitivo para las personas que habitualmente están escuchando música.
1: También el estudio habla que tocar un instrumento musical mostró beneficios, ya que se asoció con una reducción de alrededor del 35% menos en el riesgo de demencia.
0: Los investigadores sugieren que las actividades musicales pueden estimular diversas áreas del cerebro, contribuyendo también al mantenimiento de la memoria y de las funciones cognitivas durante el envejecimiento.
1: Oiga, ya que estamos hablando de esta nota, recuerdo que en una de las tantas citas con neurólogos que yo he tenido con mi señor padre, la última neuróloga que visitamos me dijo: ponga a su papá a escuchar las canciones que le gustaban cuando era más joven. Y eso le va a ayudar a que su memoria de una u otra manera empiece a estimularse.
0: Oiga, y es que la música no solamente nos acompaña, nos inspira, nos da felicidad o nos acompaña en los momentos tristes, sino que también tiene una función vital en el día a día y ya vemos que también tiene una función vital en nuestro cerebro.
1: Bueno, estos resultados muestran que la música puede ser una gran estrategia simple y accesible para cualquiera para promover la salud cerebral y posiblemente ayudar a retrasar la aparición de estas enfermedades asociadas a la demencia.
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1: Y a esta hora en la FM Plus nos vamos montando a un carro muy especial. Abrimos la puerta hacia arriba. Estamos ingresando en este momento al DeLorean, la máquina del tiempo, porque vamos a retroceder en el tiempo para disfrutar y recordar momentos maravillosos e icónicos que han pasado en nuestra música.
2: Hechos importantes también de la historia que hacen parte de nuestra generación y que de una u otra manera hemos sido testigos de ellos.
1: Una fecha especial, el 31 de agosto, así que nos remontamos al 31 de agosto de 1985. Ese día los hermanos Knopfler, con un álbum maravilloso, los Dire Straits, que se llamó el Brothers in Arms, llegaban al puesto número uno en los Estados Unidos, uno de los álbumes más vendidos y de mayor éxitos de la década de los 80 y que se convertiría en uno de los discos más vendidos de la historia del rock.
2: Vamos a viajar en el tiempo, nos vamos a ir hasta el año de 1897, 31 de agosto, en aquella oportunidad, el señor Thomas Alva Edison patentó oficialmente un invento suyo que llamaron el kinetoscopio. Este kinetoscopio es una máquina pionera de imágenes en movimiento y era una cajita vertical de madera y allí pasaba una película frente a una lámpara. Este solo servía para que una sola persona mirara a través de la mirilla y el sistema creaba la ilusión de movimiento. Este invento muestra películas a un solo espectador a la vez, no proyectaba las imágenes en una pantalla grande y fue el gran invento que sirvió de base para crear el proyector de cine moderno.
1: Oiga, sin el kinetoscopio no existiría el cine como lo conocemos el día de hoy, así que gran avance tecnológico que nacía un día como hoy en...
2: Gracias, en 1897, de la mano de Thomas Alva Edison.
1: 31 de agosto de 1987, ese día el rey del pop Michael Jackson, que a propósito pues hubiera cumplido años el fin de semana pasado, lanzaba uno de sus álbumes más importantes, el Bad, un disco que contendría 5 singles que llegarían al puesto número 1 y que sería todo un récord en la historia de la música.
2: Y en este viaje de música y de historia en el tiempo, nos vamos hasta el 31 de agosto. Agosto de 1997 fue un hecho trágico el que aconteció en aquel día para muchas personas en el mundo. Fallecía en un accidente automovilístico Diana Spencer, la princesa de Gales, que una noticia que tocó de gran manera al mundo. Recordemos que en aquel vehículo viajaba su pareja Dodi Al-Fayed, el chofer Henry Paul. También estaba allí el guardaespaldas Trevor Rhys-Jones, quien sobrevivió al accidente con graves heridas. Recordemos que el automóvil donde viajaba la princesa Diana iba a alta velocidad para intentar eludir el acoso de los paparazzis en aquella época.
1: Y continuando en este viaje a diferentes décadas, viajamos al 31 de agosto de 1991 y es momento de hablar de James Hetfield, Kirk Hammett y compañía, pues ese día llegaba al puesto número uno en los Estados Unidos el álbum negro de Metallica, el Black Album, producido por Bob Rock, y supuso pues ese cambio sonoro en la carrera musical de Metallica con canciones tan importantes como Enter Sandman y también Nothing Else Matters.
2: Es la FM Plus 96.9, viajando en el tiempo con los mejores clásicos de nuestra generación.
1: Y viajando, vamos a recordar esa época disco maravillosa con los Bee Gees, encabezados por Barry Gibb, y eso que llamaron More Than a Woman.

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1: Y ha llegado el momento, clasiadictos, de anunciar el duelo de décadas el día de hoy. Una dinámica que tenemos preparado especialmente para ustedes después del mediodía. Y hoy con dos himnos que han cambiado la historia y que vamos a recordar en el duelo de décadas. Recuerde que ustedes son los que votan, los que participen y eligen cuál de estas dos canciones va a ser la ganadora el día de hoy.
2: Vamos a arrancar viajando en el tiempo hasta el año de 1973 para recordar una estupenda baladota que se hicieron los Stones y que llamaron a Angie.

0: 31 de agosto de 1973 sale el disco Goat Heads Up de los Rolling Stones, en donde está esta canción sota.
1: Una canción que escribió el mismísimo guitarrista de los Stones, Keith Richards. Una canción cuyo fin es contar la historia de un amor que ha llegado a su final. Una letra que habla de un amor perdido. Es una de esas grandes, grandes baladotas de la historia de los clásicos que nos han dejado los Rolling Stones y que hoy recordamos en el duelo de la FM Plus.
0: Y por el otro lado, la otra contendiente, viajamos hasta el 31 de agosto de 1948 para recordar a Rudolf Schecker, miembro fundador del grupo alemán Scorpions. Y por eso los recordamos con esta cancionzota llamada Believe in Love.

0: una canción compuesta en colaboración por el vocalista Klaus Main y también el guitarrista, el cumpleañero del día de hoy, Rudolf Schecker. Una canción que consolidó la reputación de la banda alemana como los reyes indiscutibles de las power ballads.
1: 78 años está cumpliendo el día de hoy el guitarrista de los Scorpions y están invitados también a nuestro duelo a partir de las 12 del mediodía.
0: 301-286-5114, ustedes pueden empezar a participar y también en nuestras redes sociales, arroba la FM Plus Medellín. Es el duelo de décadas después de las 12 del mediodía en la FM Plus.
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0: Recuerden que hoy a las 2 de la tarde tenemos una cita con lo mejor del rock y del pop en nuestro idioma, en la FM Plus 96.9. Por ahora les damos la bienvenida a nuestro duelo, duelo maravilloso. A partir de las 12 del mediodía traemos para ustedes dos canciones y usted votará por su favorita y la canción que más votos obtenga será con la cual cerremos esta hora de música. El clásico Herrera en la dirección. Ani Prix, Stevie B, Julius, estamos con ustedes. Ani, buena tarde, ¿cómo vamos?
1: Hello, hello, con toda la energía comenzando el fin, la semana, que es que el fin de semana, comenzando la semana con este calorcito, con muy buena música y con la compañía de nuestros clasiadictos que hoy están muy participativos, sobre todo con este gran duelo.
2: Un duelo con dos grandes efemérides. Iniciamos con el 31 de agosto de 1973. Ese día, los Rolling Stones, los papás del rock and roll, lanzaban un álbum muy importante llamado el Goat's Heads Up, donde está precisamente esta canción, ANG. Por eso hace parte del duelo de décadas.

0: Y vamos a viajar en el tiempo para recordar una estupenda power ballad, una balada rockera que viene de la mano de nuestros amigos Scorpions desde Alemania, hoy celebrando la vida de su guitarrista y compositor Rudolf Schenker.
1: 1948, 31 de agosto, nacía este guitarrista, compositor, miembro fundador de la banda de rock alemana Scorpions, y por eso tenemos Believe in Love haciendo parte del duelo de décadas.
0: ¿A través de qué medios pueden votar nuestros clasiadictos, Ani?
2: Ya lo pueden hacer en el Instagram, @LifeMiPlusMedellín, donde está Patti0816, que se va con Believe in Love. Cuchina dice, hoy iré con Believe in Love. Lau Hernández Moreno dice, buenas tardes, chicos de la FM Plus, minutos por Angie. También está Harley, que dice, hoy me iré con Believe in Love. Tenemos a Laura Andrea, que dice, votaré por Believe in Love. Saluditos también para Ladies, que se va con los Scorpions. Y si usted quiere participar en Facebook, lo puede hacer también en la FM Medellín o el WhatsApp 301-286-5114.
1: Bienvenidos al duelo de décadas. La canción con más votos ganará y sonará de manera completa al final de esta hora musical. En Facebook, Araceri, que dice, mi voto el día de hoy es por las 2:50:50. Claudia, que nos saluda desde Titiribí, dice, mi voto es por ANG, los Rolling Stones. Dianita Rojo, que dice, los dos temazos, pero me quedo con Believe in Love.
0: Oscar Cardona, buenas tardes, me quedo con la canción de Scorpions, Believe in Love. Elena también está votando, se queda con Believe in Love de Scorpions. Arley Foronda, buenos días. Angie siempre fue referente en los bailes de garaje y por eso es mejor canción. Así como ellos, usted también puede votar en este duelo maravilloso de la FM Plus 96.9. Buena tarde y bienvenidos.

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1: Mientras llega el fin de semana y mientras llega las 50 horas de San Diego con la FM Plus, nosotros seguimos en el duelo de décadas, hoy enfrentando a dos baladotas, los Rolling Stones, los papás del rock and roll, enfrentando a la banda alemana Scorpions. Y ustedes ya están participando, arroba la FM Plus Medellín en Facebook. Un saludo muy especial para Diego Guzmán, que dice: dos temazos, pero me voy con A&J. Dorian: amigos, me quedo con la canción de los Rolling Stones. Janet: mi voto el día de hoy es por la canción Believe in Love.
2: Desde el Instagram, JJGMC dice: buenas tardes, señores de la FM Plus. Mi voto es por los Rolling Stones. Qué gran compañía todos los días. Un abrazo. Sandra Orrego también dice: familia de la FM Plus, mi voto es por Believe in Love de los Scorpions. John Maya dice: me encanta la agrupación Scorpions y todas sus canciones, especialmente Still Loving You. Pero en este duelo, en este caso, mi votación es por la canción de los Rolling Stones, temazo. Yo escucho la FM Plus siempre. Juan Carlos Álvarez dice: buenas tardes, muchachos, mi voto es por Angie. También nos acompaña Sara Flores, que dice: buenas tardes a la mesa de trabajo, mi voto es por Believe in Love, escucho la FM Plus siempre. Y Monster dice que se va con Angie.
0: Lina Zapata está votando por la canción de Scorpions, Believe in Love. Walter Londoño: qué maldad la que hay en ustedes, hoy me quedo con Angie de los Rolling Stones. Mauro también se queda con la canción Angie de los Stones, y a través de sus notas de voz, sus votos en el duelo de la FM Plus.
3: Yo me voy con Angels and the Select Clásico.
4: Buenas tardes, señores de la FM Plus. Me voy por la canción de Scorpions. Escucho la FM Plus siempre.
5: Hola, muy buenos días. Soy Gidley. Ambas canciones espectaculares, pero definitivamente me quedo con Angel de los Rolling Stones. Yo escucho la FM Plus siempre.
6: Buenos días, amigos de la FM. Mi nombre es Araceli Ríos y mi voto es por las dos.
7: Oli, oli, la FM Plus. Muy buenas tardes. Mi voto es por Scorpio. Billy.

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4: Para que así más personas cada día puedan disfrutar de espacios como este, el duelo de décadas de la FM Plus, en donde ustedes son vitales, donde ustedes son los que tienen voz y voto y participan también a través de las redes sociales. Vámonos para el Facebook con sus votos. @ la FM Plus Medellín, Draculaura que dice Believe in Love. Un abrazo para Liceda Street que dice me quedo con la canción de Scorpions. Yanico Sato, hoy mi voto es por Believe in Love. Y Jesús Alberto que nos saluda, excelente programación. Hoy mi voto es por la baladota, la Power Ballad de Scorpions.
5: También desde el Instagram, @ FM Plus Medellín, nos acompañan. Un saludo para Sandra Pulgarín que se va con Scorpions. Evelyn dice, hoy votaré por Angie. También nos acompaña Arinsu que dice, hoy me voy con Angie. Tavo R. Tiz dice, hola muchachos, buenas tardes, mi voto es por Believe in Love, no al 50-50. Y también está Lina Zapata 20 que dice, buenas tardes, hoy voto por Believe in Love de Scorpions, gracias y saludos para todos. María.Cristina dice que se va con Believe in Love y Marilu Zapata Espinosa dice, sin duda alguna, Angie. Feliz lunes para todos.
3: Raquel está votando por Believe in Love de Scorpions. Karen, buena tarde, la FM Plus. Angie, feliz tarde. Eliana vota por Angie de los Rolling Stones, feliz tarde. Carlos Gaviria, buena tarde, bienvenido.
6: Buenas tardes. Hola, Carlos Gaviria, me notas por los Rolling Stones.
3: Gracias, Carlos, feliz tarde. Por aquí está Vladimir, bienvenido, ¿cómo vas?
7: Una feliz tarde, les deseo a todos los seguidores de la FM Plus. A Ania, Julio, a Silvia, a César. Yo me llamo Vladimir, yo escucho la FM Plus siempre, la mejor. Eso lo está muy bacano, pero hoy para mí la ganadora la canción de Scorpio.
3: Gracias, Believe in Love. Diana, buenas tardes. Saludos desde Armenia. Voto por Believe in Love de Scorpions y Robinson está votando por Believe in Love.
4: Hoy recordando dos grandes efemérides, por eso tenemos estas dos canciones. 31 de agosto de 1973 se lanzaba el disco Goat's Heads Up de los Rolling Stones, en donde está la canción Angie. Y después, el 31 de agosto de 1948 nacía el guitarrista, miembro fundador del grupo alemán Scorpions llamado Rudolf Schemker. Y por eso también tenemos a Scorpions en este duelo de décadas.
3: 12:43. 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

0: 12:48, vamos llegando al final del duelo en la FM Plus 96.9 con sus votos. ¿Cuál de sus dos, de estos dos grandes clásicos, es su favorita para hoy? Rolling Stones, Angie. O nuestros amigos de Scorpions con el cumpleañero. ¿Cuántos años está cumpliendo Rudolf hoy? ¿78?
1: 78 años está cumpliendo, guitarrista, fundador, no solamente fundador de Scorpions y hace parte desde la guitarra, sino que muy importante en la composición de las letras de esta agrupación.
0: Y sigue dándole con toda esa guitarra de los Scorpions a los 78 años y vamos llegando al final.
2: Mucha vibra por aquí desde el Instagram con Esteban Correa que se va con los Scorpions. Mauricio Peláez 27 dice que se va con Angie. Marcela Gil dice buenas tardes para todos en la mesa de trabajo, mi voto es por Angie, hoy en el duelo de décadas. Legión Anime dice que se va con Believe in Love. Nerón dice buenas tardes del trabajo, voy con Believe in Love. Your Forget dice hoy me quedo con Believe in Love. También nos acompaña Jebuya que se va con Believe in Love y esa es la canción ganadora, la del cumpleañero del día de hoy.
1: Nos vamos entonces para nuestro Facebook. Últimos votos con Diana Isabel que dice: hola, Annie, Steven, Clásico, Julius, ¿cómo están? Excelente programación. Me quedo con los Rolling Stones. Jesús que dice: Scorpions. Un abrazo para Street que dice: mi voto es por Believe in Love. Y también tenemos a Laura que dice: amigos de la FM Plus, hoy mi voto es por Believe in Love. También canción ganadora en nuestro Facebook, la canción de Scorpions.
0: Vámonos para WhatsApp. Últimos votos, el de Eliana por Scorpions, Believe in Love. ¿Qué nos dice Mónica? Buena tarde, bienvenida.
3: Muchachos, Angie Rodríguez.
0: Gracias. Jorge Blandón, me voy con Scorpions, Believe in Love. John Taborda, saludos, hoy me voy con los Rolling Stones, Angie. Jaime, ¿qué más pues? ¿Cómo vas?
4: Buenas tardes, mi nombre es Jaime Vega. Votamos por Angie Rolling Stones.
0: Gracias. Buenas tardes, desde Guarne, Jairo, voto por Believe in Love, the Scorpions. Diana se queda con la canción Angie, también Anu. Ángela María vota por Angie de los Rolling Stones, canción ganadora en nuestro WhatsApp, la de los Stones, Angie.
1: 2-1 entonces en los resultados finales, ganadora desde Alemania, Scorpions, hoy celebrando la vida de Rudolf Schenker, guitarrista, mítico, miembro fundador y también hizo parte de la composición de canciones muy especiales como esta que va a escuchar a continuación, Believe in Love.

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6: ¿Qué le recuerda a esto, Ani?
7: No, ¿qué? Uno de los mejores programas que ha existido en la televisión.
6: El Chapulín Colorado.
7: Superhéroe latinoamericano.
6: Oiga, hoy gran superhéroe.
7: Sí. Y hoy, un poquito despistado, pero por eso me siento identificada.
6: Ya que dijiste, ¿cómo fue que dijiste?
7: El superhéroe es latinoamericano, ok.
6: Un poquito despistado.
7: Sí.
6: Me hiciste acordar también del superhéroe americano, que también era así despistado.
7: Era tipo así.
6: Y que también su traje era rojo. Pues hoy, Retro Ochentas, esta hora de recordar, la vamos a hacer de la mano del Chapulín Colorado, porque hay noticias.
7: Claro que sí, pues hemos visto muchos superhéroes llevados a la pantalla grande y el Chapulín Colorado no podría quedarse atrás. No contaban con su astucia. Uno de los personajes más emblemáticos de la televisión mexicana y latinoamericana se prepara para llegar al cine. Roberto Gómez Fernández, hijo de Roberto Gómez Bolaños, confirmó que se encuentra en desarrollo una película dedicada al inolvidable héroe de las antenitas de vinil.
6: Su hijo ha dado a conocer entonces nuevos detalles de este proyecto, ya que se estuvo presentando en una alfombra roja en los premios de Canacine, donde dijo que la historia va a estar enfocada en los orígenes del personaje, que es un aspecto que tuvo poco desarrollo durante las décadas de la televisión.
7: Que lo habrá picado un grillo, ¿qué?
6: Un chapulín, justamente.
7: Eso es un grillo.
6: Bueno, hoy la pregunta para nuestros clasiadictos es ¿cuál?
7: Un grillo radioactivo. Bueno, entonces la pregunta del día de hoy es muy sencilla. ¿Qué superpoder del Chapulín Colorado le gustaría tener o usted más recuerda en esta serie que nos trajo tantas sonrisas? Y es que está el Chipote Chillón, por ejemplo. Ese sí es uno de sus superpoderes. Las pastillas de Chiquitolina, que es mi favorita. Esa sí me gustaría tenerlo a mí. También está la chicharra paralizadora, las antenitas de vinil, ese es otro muy buen superpoder. Y todos los que usted recuerde, pues caben aquí en la FM Plus Medellín.
6: ¿Cuál le hubiese gustado tener a usted en la infancia, en la adolescencia? Los leemos y los escuchamos en la FM Plus. Buena tarde, bienvenidos.

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0: Human League haciendo parte de la FM Plus con Don't You Want Me a la 1:00 p.m, 20 minutos. Hoy recordando con ustedes y jugando un poco a la imaginación y a la nostalgia de recordar al Chapulín Colorado.
1: Es el Chapulín Colorado. Por aquí tenemos desde el Instagram arroba la FM Plus Medellín algunos comentarios ya a la pregunta: ¿qué superpoder del Chapulín Colorado le gustaría tener? Monster dice: con las tarugadas que hacía, derrotaba a los enemigos. Legión Anime dice: el chipote chillón, pero no de goma, sino más firme para agarrar a martillazos a algunas personitas por ahí. También tenemos a Sanguet que dice: el de la chicharra paralizadora. Son algunos de los oyentes que ya comentan.
0: Fernando dice: buenas tardes. A mí me hubiese gustado tener las antenitas para detectar la presencia de mi esposa.
1: ¿Por qué? Está sospechoso eso. Aquí el WhatsApp 301-286-5114. Hello.
2: Buenas tardes, la BM Plus. Un saludo para la mesa de trabajo. Pues a mí me gustaría tomarme la pastilla para quedar chiquitico. Eso sí, mucho peligro de que lo pisaran a uno.
0: Gracias, Diana Rojas dice: buenas tardes, chicos. Del Chapulín me hubiese gustado tener las pastillas de chiquitolina o las antenitas de vinil.
1: Más voces en el WhatsApp, hello.
3: Ani, Julio, muy buenas tardes, ¿cómo están? Carlos Buitrago. A mí me gustaría haber tenido las pastillitas de chiquitolina. Estoy de acuerdo con Ani, yo escucho la FM Plus siempre.
0: José también está participando y nos dice: el poder del Chapulín Colorado que me gustaría tener es el de las antenitas de vinil para detectar la presencia del enemigo.
1: Yo creo que yo ya tengo uno de sus superpoderes y es que se le traba a uno la lengua con los dichos.
0: Ah, con los dichos.
1: Para es que eso era para poder confundir al enemigo, obviamente.
0: Pues que eso es un superpoder. Arley dice: muchachos, a mí me gustaría ser tan ingenuo e inocente y que al final todo me saliera muy bien.
1: Ah, sí, eso es un muy buen superpoder. Una voz más por aquí en el WhatsApp, hello.
4: Ani, Julius, ¿cómo están? ¿Cómo les ha ido? Les habla Carlos desde Envigado. Yo me acuerdo, yo no me perdí a capítulo del Chapulín, ni de Chespirito, ni nada. Yo me acuerdo que yo jugaba con mis hermanitas, yo partía una chocolatina en partes pequeñas y yo decía que eran las pastillas de chiquitolina. Y me las tomaba y ya jugaba. Yo ya decía que yo era chiquitico.
0: Hey, gracias por estar conectados con la FM Plus 96.9. Recordamos a Ari Speedwagon, Can't Fight This Feeling, a la 1:22.

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2: Y nuestra generación creció con unos personajes y unos superhéroes que nos ponían a soñar. Y lo bonito de la vida, dicen los que saben, es nunca dejar que el niño que hay dentro de cada uno de nosotros muera. Y el Chapulín Colorado sí que nos puso a soñar en esa época maravillosa de la niñez o de la adolescencia.
3: Por eso les estamos preguntando qué superpoder del Chapulín Colorado le gustaría tener. ¿Qué recuerda de este gran superhéroe latinoamericano con sus chascarrillos? Pues tenemos en el 301-286-5114 sus voces. ¡Hello! Nos acompañan.
4: A la banda de la FM Plus, vuelvo y reporto sintonía. Ani, estoy contigo. Me gustaría tener del Chapulín Colorado las pastillas de Chiquitolina para fisgonear y meterme en cualquier hueco. Ay. Escucho la FM Plus.
2: El fisgón. Ven, por ahí había una sección que llamaba el fisgón.
3: Sí,
2: ¿no?
3: Sí.
2: Sí, un programa.
3: No me lo cambiara o algo
2: yo
3: así.
2: Yo no me acuerdo.
3: De humor, bueno. Pero quería aportar de ser de esta Chiquitolina que me parecía muy teso, digamos, la producción de ese momento.
2: Los efectos
3: especiales y como convertir algunas cosas en tamaño gigante para que él se viera chiquito.
2: Ya que lo mencionaste, el traje del Chapulín no era verde. Ajá. Porque si se ponía el verde, dañaba los efectos.
3: El croma,
2: se llama croma y se utiliza una pantalla verde.
3: Exacto, para poder superponer la persona a un fondo diferente, digital, por así decirlo. Aunque en esa época, claro que los efectos especiales eran un poco más complejos, pero se usaba esa técnica.
2: Y por esa razón, el traje del Chapulín, que es un grillo verde, como lo dijo Ani ahora, sí, pues lo pusieron rojo, porque no podía ser verde.
3: El croma es azul o verde, y entonces, pues sí, no podía ser verde.
2: ¿Sabe a mí qué superpoder me hubiese gustado tener? El de las antenitas de vinil para detectar la presencia del enemigo.
3: Uy, eso es muy bueno. Le ponían hasta sonido. Más voces en el WhatsApp. Hello.
5: Hola, Ani, Julius. Buenas tardes. ¿Cómo están? ¿Cómo me les va? Ven.

0: que nos deja, que aún con miedo, con culillo, terminaba con haciendo las cosas.
1: Sí, sí.
0: Eso deberíamos aplicarlo nosotros también, aún con miedo, hacer eso que tanto anhelamos hacer en la vida.
1: Harley Quinn dice, a mí me gustaba el poder de las antenitas de vinil.
0: Es la FM Plus 96.9 al aire con Real Life.

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4: Y hoy nuestro programa está dedicado al Chapulín Colorado porque hay una noticia que llega para quienes crecimos viendo este maravilloso programa.
5: Si apenas está sintonizando Retro 80s, le contamos que el Chapulín Colorado, este personaje, uno de los más emblemáticos de Latinoamérica, estará en cine, pues el señor Roberto Gómez Fernández, hijo de Roberto Gómez Bolaños, que es también productor, pues en un conversatorio o en la alfombra de los premios Canacine, confesó que está en producción este personaje para que llegue a las pantallas grandes.
4: Cristina nos dice que hasta ahora se entera que el chapulín era una especie de grillo. Siempre pensé que era una hormiga.
5: ¡Ay, no!
4: Es un grillito como un saltamontes pequeñito.
5: Exacto.
4: De hecho, si usted se pone a analizar el traje del chapulín colorado,
5: ¿sí?,
4: en la parte de atrás
5: tiene como las colitas.
4: Se le asemeja a la forma del chapulín, el animal.
5: Y el chapulín es muy común que se coma en México.
4: Bastante.
5: La gente se lo come. Como aquí se comen las hormigas culonas, allá se comen los chapulines.
4: Friticos. Ajá. Una 44, ¿qué dicen nuestros clasiadictos?
5: Tenemos a Laura Andrea que dice, el famosísimo chanfle que mencionaba fue una referencia a una película que el mismo elenco hizo y se llama El Chanfle.
4: El Chanfle.
5: Así. Sí, es. Cushina comenta, para mí el Chapulín Colorado le pasó similar que a Spider-Man, lo mordió un grillo. Luna Geulla, pero un grillo radioactivo tenía que ser. Luna Geulla dice, siempre hacía una aparición épica, pero la embarraba cuando se pegaba esas caídas.
4: William dice, saludos a la mesa de trabajo, lo más gracioso es cuando se enfrentaba a Cushina a Rascabuche.
5: Vea usted. Eso era uno de los malos,
4: ¿o de qué? ¿Los malandros o qué?
5: Bueno, por aquí voces del WhatsApp 301-286-5114. Hello.
6: Hey, muchachos, ¿qué más? Muy buenas tardes. Aquí Fabián desde Envigado. Muchachos, del Chapulín, me hubiera gustado a mí tener esa potestad y esa pericia de decir esos refranes tan buenos. Hubiera sido feliz. Muchas gracias.
4: Gracias, saludos. Nos escribe el Chapulín y dice, nos manda una foto.
5: Ah, yo lo tengo por aquí, él mandó comentario.
4: Dice, tengo los peluches, el chipote, me falta la chicharra. Y mira qué nota la foto que nos manda.
5: Ah, qué bonito.
4: Con los peluchitos, el chipote chillón, qué bacano.
5: Eso es
4: muchísimas
5: lo que él
4: gracias.
5: Dice, vea lo que él dice.
7: Buenas tardes a la mesa de trabajo, Vani. ¿Cómo estás? Bueno, yo quiero comentar sobre lo de el Chapulín Colorado. A mí me encantaría tener la chicharra paralizadora. Esa me encantaría tenerla. Soy súper fan de este personaje. Incluso mi carro tiene ese nombre, el Chapulín.
5: Y es así rojito.
4: Gracias, Chapulín. Jorge dice, la chicharra paralizadora.
5: Otro de los comentarios en el WhatsApp. Hello.
8: Hola, buenísimas tardes. Los saluda con amor infinito Tania Creativa. Amor, yo del Chapulín me quedo con el chipote chillón, pero reforzado. Porque uno bien chaparrito en esta vida, uno con 65. Para ser más chiquita ya se usa uso. Bueno, las pastillas de chiquitolina muy tentadoras, pero no. Más tentador es el chipote chillón. María, un abrazo, te chao, chao.
4: Raquel dice, me gustarían las antenitas de vinil y las pastillas de chiquitolina.
5: Hello, por aquí en el WhatsApp.
9: Hola amigos de la FM Plus, un cordial saludo y un abrazo, les habla John. No, lo mejor del Chapulín Colorado eran las pastillas de chiquitolina, eso era lo mejor, ese era el show. Yo escucho la FM siempre.
4: Hey, gracias a todos por estar conectados con la FM Plus 96.9, la radio de nuestra generación. Esperemos a ver con qué nos sale don Roberto.
5: Sí, a veces ese tipo de adaptaciones trae decepciones.
4: Es que
5: y otras veces es lo máximo.
4: Lo máximo. Por ejemplo, hace un mes, dos meses hablamos de He-Man, que iba a llegar al cine. Y al parecer fue
5: horrible,
4: un fracaso total.
5: Horrible, yo le tenía mucha fe a esa película, pero no, mala.
4: Hey, sigan disfrutando de nuestra programación, ya viene nuestro segmento de rock y pop en español.
5: Último comentario de Kaguya, que dice: el poder especial de él era que, a pesar de lo tonto que pareciera, no dejaba de creer en él mismo.
4: Dicen: el Rascabuche era un malandro y lo interpretaba Ramón Valdés. Ay, gracias por el dato, Cristina, ¿vio? Hasta ahora nos vinimos a enterar del Rascabuche.
5: Todos los días se aprenden cosas.

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2: Están escuchando la FM Plus 96.9, la radio de nuestra generación, al aire en esta tarde del lunes. Momento de recordar a los Milli Vanilli, año 88-89, cuando sorprendieron al mundo con una maravillosa canción llamada Baby Don't Forget My Number. Y dos años después, la historia llegó a su fin y hacen parte de la programación de la FM Plus.

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1: 4:29 PM. Esta es la FM Plus Medellín haciendo algunos arreglitos para que le llegue muchísimo mejor la señal. Los 96.9 tendrán algunos cambios muy favorables y esperamos que ustedes nos cuenten en el 301-286-5114 cómo la va escuchando, cómo le va apareciendo. Pues nuestros umpalumpas ingenieros están trabajando arduamente para llevarles la mejor señal, el mejor sonido. 301-286-5114 para que usted también programe sus canciones favoritas en esta tarde con la FM Plus Medellín. Estamos aquí en los 96.9. Por aquí llega Black Box con esto llamado Fantasy. Viene también algo de Inner Circle con Bats Boy y muchísimo más en los 96.9. Ya sabe, la FM Plus Medellín.

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1: Muchachos, ¿cómo les va?
2: ¿Qué tal? Hola, ¿cómo Jaime, le ha ido, hombre? ¿Qué ha pasado?
3: ¿Qué tal, Jaime?
1: Bien, ¿qué hubo, Troller? ¿Cuándo es el día de la familia suyo?
3: Mi día familiar es el próximo lunes, de noche.
4: Rico.
3: ¿Y el de ustedes?
2: No, yo todavía no tengo familia como para celebrar. La familia.
1: ¿Cómo están?
2: ¿Qué ha habido, hombre?
3: ¿La futura familia cuándo es?
2: Oye, sí.
3: ¿Ah?
4: Todavía falta.
2: ¿Para cuándo?
1: Pues estoy vuelto pedazos porque Messi anunció que se retira de la selección argentina.
2: Sí.
1: Y no puedo contenerme del dolor.
2: Sí, hombre.
3: Pero tan joven.
2: Y con tanto para dar.
3: No sé qué tanto quiera dar, es medio tacañete, ¿no?
2: No, no, ¿por qué? No, ¿qué? Muy generoso.
1: Qué jartera,
3: no
1: suena. Señor.
3: Menos no da ni la mano.
1: ¿Y no se podrá
3: no
1: ir, autógrafo. ¿Y no se podrá ir del fútbol ya también, hola?
2: ¿Cómo, perdón?
1: Por favor, que se vaya al fútbol también.
2: No, pero si ahí tiene
1: jugando
2: tiempo todo para jugar.
1: Soquetes ahí.
3: No, porque tiene un contrato con la MLS que claro. Cobra por todas las transmisiones de todos los partidos, exacto. Así no sea solamente el Inter.
2: Exacto, y es accionista también del club.
1: No, yo básicamente quisiera que ese señor se desapareciera de nuestras vidas ya.
2: Pero ¿por
1: 39
2: qué,
1: 39 años ya, no juega más.
2: Pero déjelo, hombre.
1: Váyase, no, yo sí.
2: Y esto está vuelto a nada por eso.
3: Porque no se ha ido del todo.
2: Claro, porque no se fue.
1: Hacer programa hoy.
2: ¿Qué?
1: No creo que pueda hacer programa hoy. Bueno,
4: ¿cómo la van? Tristeza te embarga.
1: Bueno, temas importantes. El tema de Nepal es durísimo. Ya van 1,000 muertos, 4,000 desaparecidos y eso va para 20,000. Acuérdense de mí. Y el Tíbet, como es China, no reportan datos.
2: Ay, claro.
1: Han dicho solamente 16 muertos.
2: Muy poquito, ¿no? Pues teniendo en cuenta la magnitud del evento, ¿no? Muy poquito.
1: Bueno, me vi el partido hoy del Barcelona. Oiga, Rafinha la está partiendo, ¿no?
2: Pues
1: está muy bien.
2: Jugó bien, ganó al Rayo Vallecano.
1: Es el líder de goles de toda la liga en este momento.
2: Tampoco es para dar vuelta a Canela, ¿no? Era el Rayo Vallecano el rival hoy, ¿no?
1: No, pero a usted le encanta.
2: ¿El Rayo Vallecano?
1: Sí, le parece.
2: No, cuando había cuando tenía otros estuvo jugadores James me Rodríguez, gustaba más.
1: Estuvo Falcao, Radamel.
2: Hugo Sánchez estuvo ahí. Polster.
1: No, ese es un.
2: Fernando Hugo Morena, Sánchez, el uruguayo.
3: Hugo Sánchez cuando ya no jugaba, me imagino.
1: Todos van allá.
2: Ay, hombre, bueno, Huguito no. Maradona jugó en Rayo Vallecano.
1: No, qué bien.
2: El hermano de Maradona, Huguito Maradona.
1: Bueno, ¿qué ha pasado, Troller?
3: Uy, muchas cosas.
1: Picadito, ¿no?
2: Sí, perdón.
1: Sobre todo le pido a Daniela piconcita, ¿no?
2: ¿Pica piedra o qué?
1: Piconcita, porque a veces se extiende un tris.
2: No, Daniela.
1: Un tris, no estoy diciendo que mucho, un tris nomás.
3: Bueno, hay noticias, como diría Nicolás.
2: Sí.
3: La cocaína superó al petróleo a nivel de exportaciones y es el responsable del 70% de la oferta mundial. O sea, bien por Colombia, estamos muy bien. Dicen, según un estudio de la Universidad de Afit, que las exportaciones de cocaína alcanzaron 16.500 millones en 2024 por encima del petróleo y del carbón. O sea, eso nos sitúa pues en un...
2: Claro, ¿no? En un superávit comercial, sí, muy importante frente a otras potencias.
3: ¿Y por qué hay tanta plata circulando por ahí? Pues,
2: bueno, ya ahí usted blanco es.
3: Pero eso también tiene su lado, digamos...
2: Oscuro.
3: Oscuro, y es que...
2: Bueno, no sé cuál es el lado claro de todo.
3: Claro, por lo blanco de la cocaína.
2: Sí, exacto.
3: Pero imagínese que encontraron trazas de cocaína en el agua, ya en el agua potable.
2: Ah.
3: En 5 ciudades colombianas. Un estudio del Center for a Secure Free Society en colaboración con la Universidad de La Sabana, hicieron un estudio entre diciembre y enero de este año, en diciembre del año pasado, enero de este año, y hay una contaminación invisible, pero que cuando usted la mira detenidamente en un estudio químico,
2: claro.
3: Esto fue un estudio que cubrió a 17 millones de personas por ser en las principales ciudades, y la concentración solo en Bogotá, por ejemplo, llegó al 0,030 microgramos por litro antes del tratamiento del agua potable, y después solo disminuyó a 0,027. Claro. O sea que de todas maneras, ahí en la mayoría de las ciudades está uno ingiriendo algo, así como los microplásticos.
2: Sí, claro.
3: ¿No? Pues también con cocaína. Sí,
2: tener un amigo tomando agua todo el fin de semana.
3: Sí, pero también si quiere tomar agua sin filtrar, o sea, de la llave.
2: Claro.
3: La acetona se detectó en el agua tratada en las siete ciudades con un valor entre 2 y 3 microgramos por litro.
4: Bien.
3: El metanol superó en varias localidades el valor de referencia internacional de 3 miligramos por litro. En Colombia, 4,3, por ejemplo, en Florencia. El nitrógeno amoníaco alcanzó los 2,7 miligramos por litro en Bogotá.
1: Mucha información.
2: No, pero la
1: acetona, que no se entiende nada.
3: No, pues el agua está en su mejor momento.
2: Completamente contaminada.
3: Y la cocaína, pues también. Vamos a ver si esas cifras cambian, digamos, a partir de ahora.
2: Difícil, ¿no?
1: Bueno, la foto de Maduro me dejó mucha inquietud.
3: ¿Por qué?
1: Sale muy bien.
2: Está muy bien, ¿no?
1: Sale muy flaco, sale haciendo
2: con mucho solaz.
1: Me parece que ese tipo, mirando muy bien lo que pasó el fin de semana en Venezuela, me parece que todo eso está confabulado con el tema de los 65 mil millones de barriles que se va a llevar a Estados Unidos de las reservas venezolanas. Yo siento que él está como en una finca, ¿saben? Yo creo que él no está en prisión.
2: Está como un granjerito, dice usted.
1: Hace parte de todo un confabulado el que ha participado, el con tal de que la oposición no llegue al poder, porque es que lo que pasó es inaudito. ¿Ah?
2: Pero eso tiene que ver también, supone uno, porque pues sin saber...
1: No sabemos nada.
2: Claro, de todo esto hace parte de la especulación. Y es que para él no ser sometido con dureza a la justicia estadounidense, que es un poco el miedo que tienen tanto, no sé, los narcotraficantes como los dictadores, porque en eso están absolutamente aunados, que es el miedo a la justicia gringa.
3: A la cadena perpetua, por decir algo, hay que podrirse allá.
2: Claro, exactamente. Entonces imagina uno que cuando están ya en una situación límite, dicen, bueno, ¿por qué no nos sentamos y negociamos un poco y yo les voy dando prebendas, ¿no?
1: Claro, pero no creo que sea estar sapeando nada, sino simplemente, oiga, venga, yo les ayudo con ese tema porque finalmente el gobierno de allá es mi gobierno.
2: Sí.
1: Diosdado se debe a él.
2: Claro.
1: Delcy se debe a él.
2: Sí.
1: El hermano de Delcy se debe a él. Entonces dice, venga, ¿qué es lo que quiere Estados Unidos? Y les dirán, queremos la quinta parte de las reservas de petróleo venezolana. Imagínese lo que vale eso.
2: Imagínese.
1: Y los venezolanos dicen que eso les representa 290 mil millones de dólares. ¿Dónde está la verdad de toda esa cosa? Y este tipo sale con esto en junio, en una foto ahí, delgadito, perfectamente rasurado.
2: Pero divinamente.
1: Perfectamente alimentado. O sea, yo nunca lo he visto tan rozagante.
3: Estaba comiendo muy mal en Venezuela.
2: Y sí, es que estaba muy dura la situación allá también.
1: Entonces yo creo que hay una cosa ahí muy complicada que no vamos a saber nunca de dónde viene. Y ese tema del petróleo, pues era la principal meta de Estados Unidos. Eso lo está manejando Marco Rubio, ¿no?
2: Sí.
1: Él es el que maneja ese operativo. Pero, por un lado, pues bien, Venezuela se puede mejorar económicamente, pero por otro lado, se quedaron estos zampones ahí, ¿no? Ahí se quedaron.
2: Pues, pero quién sabe con qué fin, ¿no? Que es un poco lo que usted está planteando. ¿Con qué fin todavía ahí?
3: Yo no creo que sea para reorganizar el régimen.
2: Para perpetuar lo que se acabó.
1: Pero yo creo que esta mujer presidenta la van a dejar ahí. Porque el que define eso es el gobierno de los Estados Unidos.
3: ¿Por eso?
1: ¿Qué la van a sacar, troles?
3: Pero se supone que están en un proceso de llegar a hacer elecciones y todo eso. Pero a ver, pero es que no es lógico que mantengan una figura como Maduro cuando están acabando con Cuba, ya
1: Maduro
3: en términos
1: no,
3: de...
1: Maduro no, es que los que se quedaron allá hoy en día podrían ser parte de un sistema que maneja el gobierno de los Estados Unidos. Yo ya no me atrevo a dar el nombre del presidente porque no quiero que me quiten la visa.
2: No, y ese varón...
1: Chavarón. No soy varón.
2: No.
1: Soy muy afeminado, sí, en este sentido. Entonces yo sí creo que el tema es un tema ya muy orquestado, me parece. Yo creo que ese tipo debe estar en una finca.
3: Sabroso. Ellos saben que yo sí creo que ellos tienen que hacer unas elecciones porque toda, digamos, haber llegado hasta Venezuela, haberse llevado a Maduro, se supone era un régimen ilegal y dejar uno... basado en la ilegalidad, tienen que hacer por lo menos, así sea una pantomima, pero van a tener que hacer unas elecciones, porque si no, entonces, ¿cuál es la idea?
4: No tiene sentido.
1: Esta niña se queda otros 5 años, el hermano se queda como presidente de la asamblea, cambian la asamblea. No, yo no veo nada raro ahí, lo veo muy bien. Y estaba oyendo las frases de Chávez que mandaron hoy por Instagram, de que somos el país más con más reservas del mundo, al lado de Irak, falso, al lado de Irán, falso, sí. Estados Unidos tiene más reservas que todo el mundo, claro, y Rusia.
3: Sí, porque se ha gastado el petróleo de los demás.
2: Claro, exactamente.
1: Tan tranquilos, y no voy a hablar de la presidencia, voy a hablar del gobierno de los Estados Unidos. No,
2: pero debería hablar de la presidencia.
1: Mucho, sí. No, me da mucho miedo, yo le tengo ya miedo al señor. Lo que él diga es lo que... Y estuve hablando hoy con 2 o 3 personas, un peruano, un chileno y un argentino.
3: Parece un chiste. Se encontraron un colombiano, un peruano, un argentino y un chileno.
1: No, es muy divertido. Y llegamos a la conclusión de que, vea qué va a pasar.
3: Faltaba un gallego.
2: Exactamente.
1: A ver, Dani, ¿qué tienes? Porque yo no me voy a dejar humillar de este pelotudo del trono.
2: No,
4: bueno, claro que sí, hablando del gobierno, pero nacional, obviamente. Y es que el Ministerio de Defensa y las fuerzas militares defendieron la legalidad de un reciente bombardeo realizado en una zona rural del municipio de El Retorno, en el Guaviare, el cual fue muy polémico porque murieron 3 menores de edad. Y según confirmó el Instituto Nacional de Medicina Legal, los cuerpos quedaron un poquito irreconocibles. Claro. Y esto fue obviamente publicado en un comunicado este domingo 30 de agosto. Pues la operación militar, según lo que se conoce o según la información que entregaron, es que se desarrolló en la madrugada del pasado jueves 27 de agosto, luego, pues por supuesto, de una orden del presidente Abelardo de las Priella en el departamento del Guaviare contra la estructura del bloque Jorge Suárez Briceño, disidencia bajo el mando de alias Calarcá. Como les digo, pues digamos el bombardeo hasta cierto punto fue un éxito, pero obviamente...
2: Claro, hay población civil afectada.
4: Exacto, población civil afectada, y pues digamos que lo que más ha llamado la atención es precisamente la muerte de estos 3 menores de edad.
1: Bueno. Nico, ¿qué más tiene?
2: Bueno, le cuento que hoy la Aeronáutica Civil está muy cuidadosa, o estuvo muy cuidadosa durante esta jornada en el aeropuerto El Dorado, porque encontraron una falla intermitente en un sistema de visualización de pantallas del centro de gestión, como una cosa que tiene que ver también con la posibilidad de usted no tener como contemplado todo lo que ocurre en el aire. Pues ante esa contingencia, y es una expresión que se usa muy frecuentemente, que estamos volando por instrumentos, ¿no? Es como una expresión muy usada así. Pues el protocolo habla de que en este caso tiene que ser también unas maniobras más manuales para que los aviones puedan llegar a buen puerto. Eso, pues obviamente para buscar proteger la seguridad del espacio aéreo colombiano, bueno, una cantidad de cosas, la seguridad en todos los niveles. Y ese fue el comunicado que publicó hoy la Aerocivil esta mañana para operar bajo procedimientos, que es realmente...
3: Es como mirando a ver Sí, más o menos, sí, hágale aproximadamente.
2: Exactamente, un poco así está la operación aérea. Ha habido algunas trabas en cuanto a horarios. O sea, le piden mucho a la gente que tiene vuelos hoy o que tiene regresos y demás, que esté muy pendiente y que esté muy pendiente de los cambios que seguramente va a haber en las aerolíneas, porque cuando se vuela o cuando se opera, perdón, bajo procedimientos, es mucho más complejo, es más difícil. Entonces se necesita la paciencia de todo el mundo, pero en eso ha estado el aeropuerto.
3: Hubieran llamado a Gabriela Muñoz, hermano, para que
2: hoy
3: aclara eso.
2: Claro. Bueno, corre, vuela esa.
1: Hoy estuvo muy bonito, pues, los primeros momentos,
2: sí,
1: de lo que es la, pues, la ceremonia de la ida de el rey Harald de Noruega. Y bueno, pues, hoy subió por primera vez a la esposa del nuevo rey, que es el hijo, Hakon. Sí. Y ella, que se pensaba que estaba muy enferma porque le trasplantaron un pulmón, finalmente es uno. Y también se vio al patancito, al lamponcito que cometió 4 violaciones, llevando el ataúd.
2: ¿Ah, sí?
1: Dio permiso, dijeron, vaya, tranquilo. Pues que Noruega es un país milenario, antiguo, vikingo.
2: Los,
1: ¿no?,
2: fiordos.
3: No, y él está en detención domiciliaria. Sí. Entonces, pues.
1: No, pero él estaba en el velorio, ¿no?
2: Sí.
1: Ojo. Sonja Haraldsen conoció a Harald en 1958. Ambos tenían 21 años. Hija de un comerciante de Oslo, tuvo que esperar hasta el 68 para que el rey Olaf y el parlamento noruego aprobaran el matrimonio de Harald con una plebeya. ¿Por qué es plebeya? El sábado se cumplió el aniversario 58 de bodas y Sonia ya es viuda. La pareja superó las dificultades de noviazgo prohibido y con los años dejaron libres a sus hijos para casarse con quienes eligieran. Ahora Sonia, por deseo de Hakon VIII, seguirá teniendo tratamiento de reina, pero la reina será su nuera, Met Marit. Y su hijo es un perfecto ampón.
2: Sí, sí.
1: Que
2: Marius Borg, ¿no?
1: Mañana va a estar en todas las vainas. Es un violador, ¿no? Y bueno, mañana es todo el pueblo el que. Parece que ese rey era buena gente, era humilde, querido, ¿saben? Es lo que he podido leer, pero no le voy a dedicar un programa al man porque pues nadie conoce a Harald, ¿no?
2: Cosa que no me parece justa con él, pero pues las
1: troller que tienen
2: editoriales, pues.
3: Bueno,
1: ¿usted se acuerda? El último día el arepazo, que creo que ya, pues.
4: Sí.
2: No, pero
3: matemáticamente.
2: Matemáticamente todavía hay.
1: No, a ver, troller, ¿qué tiene? Bueno,
3: ¿ustedes se acuerdan de?
1: Pues,
3: para la gente que se acuerde de la senadora Isabel Zuleta.
2: Hombre,
3: el pacto histórico.
2: ¿Cómo olvidarla?
3: Es imposible olvidarla.
2: No, no hay manera.
3: Y ella estuvo, pues, digamos, pues siempre. Ella fue la, digamos, la que se apersonó de lo que fue la reelección,
2: sí,
3: de Gustavo Petro. Hasta que el mismo Gustavo Petro le tocó decir, bueno, ya.
2: Por favor, no,
3: por
2: me,
3: favor,
2: ayude.
3: No
2: me ayude,
3: no
2: más,
3: me ayude,
2: por favor, porque usted no es un embarrado.
3: Él la llevó después al evento que hubo en la plaza de la Alpujarra en Medellín.
2: Sí.
3: Cuando sacaron a los capos de la oficina de Envigado y todo eso para hacer el, para, digamos, mostrar lo que era la política de paz. Y de hecho ella era una de las abanderadas de la política de la paz total, gran eslogan, y bueno, iba a ser de alguna manera investigada por esos hechos. Pues ayer salió un video, o hoy salió el video de lo que fue una charla que ella tuvo en una reunión, donde habla de que ella no admite que la gente le diga a Petro expresidente. Le dijo, no quiero que se vuelva a repetir que Petro es expresidente. Petro sigue siendo el presidente de Colombia. Y así lo dijo.
2: Una realidad paralela vive la señora.
3: Es una realidad paralela, así como el gabinete paralelo del Pacto Histórico.
2: Gabinete paralelo, sí.
3: Pero es como el negacionismo, ¿no? El negacionismo histórico. O sea, Petro sigue siendo. Y ella dijo, Petro sigue, no podemos.
2: Es imposible pedirle una posición.
3: No podemos dejar que él ya no sea presidente porque sería negar el, claro, todo el legado de Petro. Por lo tanto, él sigue siendo el presidente de los colombianos y Abelardo es el presidente de los ricos. Así lo dijo en el discurso. Pero Petro sigue siendo, y por favor, delante de mí, prohíbo que se diga expresidente.
2: O sea, a si usted necesita Petro. Alguien sectario, llame a Isabel Zuleta.
1: Bueno, Daniela.
4: Claro que sí, pues
2: Jenny.
4: Se entrega, siguiendo hablando de nuestro país, el desempleo bajó a 8,1% en julio frente al 8,8% de hace un año. Y es que en cifras más, digamos, exactas, significa que el empleo pasó de 23,9 millones de ocupados en julio de 2025 a 24,5 millones este año, es decir, medio millón más de personas con trabajo en Colombia, lo que obviamente, digamos, pues no es que sea...
2: Pero bueno,
4: la, exacto, o sea,
2: un alivio, ¿no?
4: Es un alivio, no es que sea, digamos, como la medida ideal, o sea, uno creería que, pero es un avance...
2: ¿Puestos de trabajo más?
4: Exactamente. La mejora de julio no se explica, por tanto, únicamente... o sea, no es como que, digamos...
2: ¿Tenga alguna lógica?
4: Exacto, o sea, lo que dicen es como que... Porque hubiera menos personas buscando empleos también, porque muchas personas han decidido emprender porque no encuentran trabajos estables en empresas. O entran y de pronto a los meses son, digamos, echados. Entonces, muchas personas también prefieren ahorita emprender que irse de empleado.
2: De emplearse, claro.
4: Exactamente.
2: No está tan fácil.
4: También está creciendo mucho el tema del emprendimiento, sin embargo también advierten que pues al haber, digamos, tanto emprendimiento, pues digamos hay como una réplica de ideas de negocio en lo mismo, y pues obviamente no a todo el mundo le funciona la misma idea de negocio,
2: claro.
4: Entonces hay que ver, pero hay más empleados en el país, que es lo
3: los influencers están
2: Daniela,
3: con buen trabajo,
2: valen como empleados.
4: Dime.
1: ¿Por qué dejaste de venir ligera de equipaje hoy?
4: Ay, porque es que hoy es lunes.
2: Es lunes,
4: hoy es,
2: ¿no?
4: Lunes, es como inicio de semana, como que otra vez nos estamos acoplando, como exacto, que otra vez le estoy viendo la cara a Nico, a Carl. Entonces, mientras me acoplo, pues...
2: Claro, cuesta erotizarse en eso. Claro, mire,
1: último
2: hombre,
1: aporte.
2: Hablemos de Alcibiades Alfonso Acosta Cervantes.
3: Ay, sí, por favor.
2: Más conocido como Alci Acosta. Porque
3: está sobado, ¿no?
2: Sí, está en muy mala condición, está en la UCI de una clínica en Barranquilla, más exactamente la clínica La Misericordia. Alci Acosta fue internado por cuenta de una afección renal muy grave y una afección de próstata. Checo Acosta, que ha sido pues su hijo y es quien se ha encargado de dar las noticias de cómo sigue su padre, advirtió que está estable, que sigue bajo tratamiento médico, que sigue bajo la observación de los galenos y que por supuesto pues en próximas horas se darán nuevos diagnósticos sobre la salud y nuevos boletines sobre la salud de Alci Acosta, que tiene 87 años y bueno, reconocidísimo en el país por toda su obra y por toda la música y por todas las interpretaciones que hizo de grandísimos éxitos musicales.
1: Yo traté de hacer una novela de Alci Acosta.
2: ¿Sí?
1: No pasó nada en la vida de él, no había aliento.
2: No.
1: Hubiera durado 10 capítulos.
3: Y ahora hay menos.
1: No, pero es que él no hizo nada.
3: Pero las canciones, es como las canciones.
1: No, pero no tuvo una vida así.
2: Claro,
1: así,
2: digamos, como
3: acaba basarse en las canciones.
2: Joe Arroyo, pues que era una vida muy llena de...
1: No le pasó nada, fue un tipo normal.
2: Tranquilo.
1: Entonces, cuando me senté...
3: No era un Diomedes, por ejemplo.
2: Exacto.
1: Teníamos firmados los derechos y todo, y yo pregunté, pero... ¿Qué hay en esto? No, él era un hombre bueno.
3: Eso no vende.
2: No, claro, necesitamos al Joe, a Diomedes.
3: Ya con Jesucristo, pues. Claro.
2: Sí, ya tenemos con ese se llevó todos los turnos del digiturno.
1: Ay, no, pero.
3: Checo de pronto, hay más carreta de Checo.
2: Sí, la Checumbia, por ejemplo.
1: Tampoco ha pasado nada con Checo. O sea, asume a Checo.
2: No, tuvo faceta.
1: No, ni 10 capítulos.
2: Pero Checo tuvo faceta de, por ejemplo, en comerciales, de, ¿no? De...
1: Vamos con el arepaso número uno.
4: ¿Qué?
1: Para hacerle la vida fácil, porque ya.
2: Ay, pero no. No, mentira, yo tengo que estar. ¿Sí? Espero sí, pero papelitos no hay.
3: Ah, papelitos.
0: Los originales.
1: No tengo ninguna fan. Podemos esperar 20 minutos.
2: Ah, bueno, me gusta sin afán.
1: El afán.
2: Eso.
0: Un concurso donde la chepa, la chiripa y la leche superan los conocimientos. El que piensa, pierde. Pero el que no piensa, también.
1: Estados Unidos confirma que todas las petroleras van a invertir en Venezuela. Bueno. Orlando, yo quisiera tener garantías. Si no, no hago el arepaso porque es demasiado simple.
5: Hasta este minuto y hora 17:28. Perfecto, no hay problema, director.
1: A ver si Daniela no tiene el teléfono.
5: Ha volteado, sí.
3: Es que es para que no se desafore la pantalla de TikTok.
1: Y el computador de Daniela y el computador
5: cerrado.
1: De Daniela como...
5: Cerrado.
1: El reloj de Daniela.
4: No hay.
5: No hay.
4: Lit.
5: No hay. Todo está bien, director, en este momento.
1: Pensé que Troller se iba a ir el viernes. Bueno. Qué día de familia tan harto, pero bueno, entonces...
3: ¿El lunes?
2: Sí, harto.
1: Yo no, pensé que sí era el viernes. Eso no cambia nada. Claro, el día del trabajo es mañana en Estados Unidos, pero lo
3: conozco no, para el lunes. Para el lunes entrante.
2: Lunes.
1: Mañana es primero de septiembre, que es el día del trabajo. No,
2: es correcto.
1: Pero lo corren para el lunes. Es fiesta nacional. Único país del mundo donde el día del trabajo es septiembre primero, porque ellos son...
3: Muy casuales. No, porque como el otro día el trabajo es una victoria del socialismo.
2: Sí, exactamente.
3: Primero de mayo unitario.
2: Cambio de
3: septiembre. Todos a la calle.
2: Muy casuales.
1: Y... Leonardo María del Vecchio. Hijo... del que fuera el hombre más rico de Italia, renunció a la compañía hoy. Su papá se llamaba Leonardo del Vecchio. Y el muchacho dijo, no, yo no quiero seguir acá, yo estoy mamado, yo me voy. Pero el tipo, pues, me imagino que tiene billete. Se trata de una compañía... Orlando, ¿cómo está la seguridad? Son 20 segundos, no más.
5: Bien, director, estamos bien.
1: Una compañía que se llama Luxottica. ¿Qué hace esa compañía? 20 segundos.

0: Esto comenzó en un pequeñísimo pueblo por allá en Dolomitas hace mucho tiempo, y eran tres micos ahí. Y no, eso después se volvió enorme, y hoy en día, pues, Orlando, dígame qué dijeron sus compañeros.
1: Bueno, dice Dani, compañía de tecnología.
0: Empezó en un pequeño pueblo, Dani, por ahí en las montañas.
1: Troller dice lámparas de lujo.
0: Empezó Troller en un pueblo por allá en las montañas.
2: Con velas.
0: Las lamparitas, claro. Las lamparitas me suenan más.
1: Nico dice joyería.
0: Empezó en un pequeño...
2: Claro, un taller, ¿no? De orfebres.
0: En un pequeño taller, ¿qué? Pero no.
2: El taller de orfebres.
0: Le repito, fue el hombre más rico de Italia. Ya se murió, pero fue el hombre más rico de Italia.
1: Ajá. Y yo digo que son los dueños del vidrio Murano.
0: ¿Del qué?
1: El vidrio Murano. Murano.
0: Sus cristales, unos vidrios.
1: Bueno, cristal.
0: Es que cristal de Murano, nacido, vidrio en Murano, cristal es de muy Murano. Distinto.
2: Es que había cristal nacido de Murano. En un pueblo,
1: lo que quise decir es cristal de Murano, doy la marca.
0: Pero ¿de dónde es el cristal de Murano?
1: No tengo idea.
0: De Murano, al lado de Venecia.
1: No tengo idea, pero sí sé que es italiano, pero no sabía.
0: Pero es de Murano.
1: Sí.
0: Me toca clavarte un menos uno.
2: Bueno, ahí en Suba, ¿no? Muy... También.
0: ¿Ah?
2: Ahí en Suba, ¿no? Unos vidrios Murano.
0: Menos uno, por randito, no muy grave. ¿Qué hubo, Camilo? ¿Le puedes poner?
3: En los originales. La corrección.
0: Cristal de Murano queda en Murano. Murano queda a media hora de Venecia.
4: Corrected them, sir.
2: Ahí en Suba uno y por ahí abajo.
0: No, estos tipos eran más discretos, pero bueno. Se fusionaron el 18 con una empresa francesa, Essilor. ¿Alguna pista? No. Bueno. Entonces, ¿qué hacen ellos? Es la fábrica de gafas más grande del mundo. Tienen en su propiedad Ray-Ban, Oakley, Persol, y distribuyen las más importantes gafas de las compañías Armani, Prada, Chanel, Burberry, Versace y todas. El Delfín, el señor Leonardo María del Vecchio, sigue teniendo el 12.5% de la compañía, que comenzó haciendo gafitas por allá en un pueblito en las montañas de Italia.
5: Bueno, pero es que las gafas italianas son famosas.
2: Sí, muy famosas.
0: Ray-Ban es Green. Italiano.
5: ¿Ray-Ban es italiano?
0: Claro, es de ellos.
2: No sabía.
0: Persol, italiano.
2: Pero no es italiano, ellos, sí.
0: Todo eso es italiano.
2: Mire.
0: Todo eso es propiedad de esa compañía.
2: Bueno.
0: Y bueno, pues, todas esas gafas que ustedes ven, Dior, allá las hacen. Y Armani, allá las hacen. Y Tom Ford, allá en ese pueblito, ya no es el pueblito, ya creo que es...
5: Claro. Todo el mundo vive de las gafas.
2: Exactamente, las haciéndose gafas, de las gafas.
0: Luxótica. ¿Quién hizo el apunte de haciéndose
2: yo,
0: de
2: las ¿por gafas? Qué?
0: Muy flojo, pero...
2: Ah, pero pues es que tampoco hemos garantizado calidad hoy lunes. Jenny vino con camisolín.
5: Buscando la oportunidad para hacerlo, pero no se me dio.
2: Vino, sí, exacto, vino con camisolín monacal.
6: Estamos inicio de
2: semana. Claro, exactamente.
6: Está pesado.
0: Bueno, no, desafortunadamente los demás no tienen ningún derecho, pero... Orlandito rompió con el
2: protocolo.
0: Pues que dijo vidrio de Murano, o sea, cometió dos cositas, pero le perdonó el vidrio, pero pues Murano.
2: Sí, un vidrio en la media es Orlando a veces.
0: Orlando, ¿qué quiere decirle a Nicolás?
1: Nada, simplemente que es un idiota que no sabe qué decir, dice cualquier idiota, es como siempre. Solo por protagonizar, dice cualquier estupidez.
2: Olvidé decir que hay noticia. ¿Eh?
1: Vea, vea, entonces vea, ahí está. Eso sí es, eso sí es. Pero es un idiota,
2: pero olvidé decir que hay noticia.
0: Pero un minuto, acabas de decir que solo por ser protagónico, sí. O sea, a él le gusta la cámara y todo
1: eso. ¡Ay, director! Por favor, no ve la cantidad de mufas y de muecas y
2: ¿qué
1: de
2: vainas dices, que hay. ¿Qué mufas de
1: es
2: qué?
1: Es un pendejo ahí con la cámara. Es, y bien feo que es, porque tuviera registro, es que bien feo. No,
2: me reconocen, pero por la pero por bueno, la de.
1: Dejémoslo con sus micadas, director, porque pobrecito el calvo ese. De alguna manera tiene que protagonizar, de alguna manera.
2: Hay noticia.
0: Bueno, ¿cómo queda la arepa?
2: Claro, hay noticia.
6: A ver.
2: Orlando tiene -53.

0: menos 52, Jenny menos 42, Carl menos 2.
1: Oiga, pero a mí me da
2: menos 2.
1: Estupor el arepaso de este mes, hola.
0: Pero pues es que ha habido
1: menos 53, menos 52, menos 42, ¿qué es eso?
0: Muchas tarjetas rojas y muchas cosas, ¿sí o no, Orly?
1: Orly.
0: Sí, uno que ve muchas tarjetas, Orly.
3: Sí, pero para mí, papito, para mí.
4: Uy, uy.
0: No, papito.

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1: Mundo al instante, y yo les hablaba de algunas cosas que han ocurrido en los temas de registro radar en Colombia sobre los aeropuertos. Bueno, pues en Brasil pasó que un avión de LATAM tuvo un problema en el aeropuerto de Cascavel, ahí en Paraná, en Brasil. El avión, parece que hubo un error de cálculo del piloto, porque sobrepasó el límite de la pista durante el momento final, pues, de la maniobra de aterrizaje, ¿no? Uno no se debe pasar en cierto momento porque la distancia de la pista hace que el frenado le dé a usted la posibilidad de aterrizar bien. Bueno, esto pasó con el avión, con la matrícula o el vuelo LA3858, que iba entre Guarulhos, que es el aeropuerto de Sao Paulo, y Cascavel. Bueno, 145 pasajeros, 6 tripulantes, y más allá de lo que ocurrió, porque el avión termina anegado en una especie de curva de la pista de aterrizaje.
2: O sea, se acabó la pista y siguió el avión.
1: Exactamente, entonces le tocó al piloto hacer una maniobra, porque lo que le digo, parece que hay un error de cálculo fuerte del piloto en el momento de llegar y aterrizar, que uno a veces siente cuando el piloto como que de pronto frena un poquito el avión y baja varios pisos térmicos. Al parecer no le alcanzó mucho. El avión quedó anegado, como les contaba, en una especie de pastizal que hace parte de la pista de aterrizaje del aeropuerto de Cascavel. No hubo ningún herido, ningún hecho que lamentar, muchos de ellos, por no prestar atención a los auxiliares de vuelo, no sabían qué hacer para la evacuación. Tan fácil como es mirar, abrir las puertas de emergencia, sacar el rodadero que permite que salga la gente y seguir las luces que están en el camino del corredor. Pero la gente, como ya no le presta atención a los auxiliares de vuelo, todos se quedaron petrificados y no sabían qué hacer, incluso los mismos auxiliares de vuelo. Pero bueno, lo importante es que no ocurrió nada realmente grave, no pasó a mayores, y LATAM Brasil dijo que va a tener como prioridad la seguridad en sus operaciones y que, bueno, que simplemente este es un incidente aislado frente a, digamos, a políticas que ellos tienen de seguridad en sus vuelos. Entonces eso cambió un poquito como la cotidianidad de la aeronáutica este lunes en Brasil.
3: Bueno, ¿de qué estamos hablando?
1: Del mundo al instante.
3: No, yo quiero hablar de cine. Me parece importante porque Tom Cruise, yo no sé, pero Tom Cruise, ya estoy ya un poquito cansado de él, anuncia que viene la segunda parte de la película Días de Trueno. Él hizo la original en el año 1990 con Nicole Kidman y la acabó, solo de verla la acabó. Y bueno, y después todo lo que pasó con Nicole, y ahora viene la segunda parte, que la hace y la estrenan en el 2028. ¿Se acuerdan de Days of Thunder? Una vaina de carreras de indie.
1: Sí, sí, sí.
3: Horrible, sí. Terrible. Y la nueva protagonista, que por favor no se le haga muy cerca a él, verano del 28, es Anne Hathaway.
2: Ah,
3: esa es mi nota.
2: Está próxima.
3: ¿Tú qué tienes, Dani, por favor?
4: Pues no tenía cine sino Mundo al Instante, pero tú me dirás.
2: Sí, Mundo al Instante. ¿Sí?
3: No, es que no sé, es Mundo al Instante. Yo hice una nota de cine, pero es el Mundo al Instante.
4: Sí, sí, sí. Bueno.
3: Nicolás está dirigiendo en este momento el programa, por lo cual Camilo está feliz. Dime.
4: Pues es que investigadores de la Universidad de Queensland en Australia desarrollaron un proyecto biorrobótico para convertir cucarachas excavadoras gigantes en cucarachas paramédicas o cyborgs. Y es que estas cucarachas van a estar diseñadas para, en casos, digamos, donde ocurra un terremoto o alguna emergencia natural que, digamos, deje una ciudad en escombros.
1: Devastada.
4: Y necesiten, obviamente, encontrar como sobrevivientes. Entonces, están diseñadas para infiltrarse entre los escombros y espacios, pues, digamos, reducidos o minúsculos luego de un colapso estructural. Donde, digamos, los rescatistas humanos o los perros no pueden entrar por lo general. Las cucarachas van a llevar una

0: especie de mochila tecnológica. Algunas, o sea, digamos como un lote de estas cucarachas, va a llevar en esta mochila microcámaras, sensores, micrófonos y mecanismos de inyección minúsculos. Es decir, depende de la persona que encuentren viva, por supuesto, y de lo que necesite, las cucarachas van a llevar como un tipo como de... como de aguijón, como de para inyectar a la persona, depende del antídoto que necesite, y todo esto obviamente va a ser controlado por personas, digamos, de manera remota, exactamente. Pero pues obviamente es una, o sea, se está implementando, ya salió el primer lote de estas cucarachas.
1: Pero se murieron, entonces toca volver a empezar la investigación.
0: No se han muerto. Entonces la idea pues es usarlas, obviamente, pero para usarlas hay que esperar a que ocurra un terremoto devastador en alguna parte del mundo, ¿no?
1: Mejor que se queden ahí en la banca.
0: Exacto, sí.
2: Y Camilo está que no puede trabajar del apunte tan malo que hizo usted. Troller, tiene dos minuticos.
3: Sí, Gustavo Petro salió hoy de gira.
1: Hombre, ¿dónde?
3: Se fue a México.
1: Hombre.
3: Se fue a México a una conferencia de lo que va a ser su próximo libro. Entonces se va a hacer una conferencia en la UNAM, la Universidad Autónoma de México. Y el libro tiene que ver con el cambio climático. Se llama Economía Política de la Crisis Climática.
1: Bueno.
3: Que se va a editar en español en todo el mundo y están viendo a ver si se puede traducir a otros idiomas. Hay que ver el traductor, qué traductor consiguen.
1: Y por el de Google no.
3: Pero se va a enfocar básicamente en el último capítulo del libro de la crisis climática. Y el capítulo específicamente analiza, según él en su tweet, ¿por qué la robotización que impone la actual fase de acumulación del capital nos lleva al fascismo?
1: No.
3: Bueno, es la crisis climática.
1: ¡Librazo!
0: ¡Wow!
1: ¡Wow, wow!
3: Bueno, él mismo dijo que en menos de 2 horas se agotó la boletería.
1: Claro, quedó cansada. Se agotó completamente, quedó así rendida después de saber esa noticia.
2: Bueno, vamos con el arepaso número 2.
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2: ¿Qué pasó? ¿Cómo está la seguridad, Orlando?
5: Bien, director. En este momento, bien como el arepaso pasado. Bien.
1: Pues mira.
5: Estoy echando aquí... Ojito, bien.
1: Ojito ahí, Orly.
5: Capaz que son más ágiles que...
1: Pero...
5: Que las cucarachas, esas las que hablaron ahorita de los...
0: daños. Sí, creo.
2: ¿Qué pasó el 22 de julio de 2011, viernes, a las 3:30 de la tarde en Jergens Bartalet? Muchas gracias. Aproximo, pero no oí dos puntos.

0: ¿Qué dicen, Orlando?
1: Dani dice, atentados terroristas.
0: Muy general, no. Mucho más específico, por lo cual no.
1: Troller dice, un terremoto.
0: Eso sí está más perdido.
1: Nico dice, se estrelló contra la Tierra un asteroide.

0: No, pero...
1: Y yo digo que se murió la ballena orca.
2: ¿Qué?
0: Menos dos para Orlando Rivera, el chiste está muy flojo.
1: Pero no es chiste, director, es que no... Pues yo no sé qué pudo suceder.
0: Una ballena orca y no hay sino una, se murió una ballena orca.
3: No te digo que la pireña mueca.
4: O sea, ya no hay... Ya no hay porque se murió en el 2011.
0: Y vamos a darle un punto a Daniela por...
5: And when my wife tried to prevent me from doing my duty, I corrected her.
6: 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Porque ante los logros, que son muy, muy de vez en cuando, hay que quitarse el sombrero.
0: Ese día explotó una bomba en Oslo, en Noruega. Y un señor de nombre Anders Behring se movería a la isla de Utoya y mataría en total a 77 personas en 70 minutos. En Oslo murieron con esa bomba varios, pero él se fue con una... Nico, yo pensé que usted iba a sacar esa porque usted era muy experto
4: pero
0: en esa historia.
4: Pero sabe que no, pero me sabía la historia, pero no tenía muy clara la fecha, ¿sabe? Pensé que era un poquito más hacia acá.
0: No, esa fue la fecha y el man mató a 77 personas en 70 minutos. ¿Recuerdan?
4: Sí, me acuerdo. ¿Cómo olvidarle todo y allá? Que no pasaba nada.
0: Es milenario, brother. Bueno, claro. ¿Cómo queda el arepaso?
4: El arepaso queda de la siguiente manera. Orlando tiene menos 55.

0: menos 52, Jenny, menos 41, Carl, menos 2.
1: ¿Y la capucha a qué se debe, Orlando?
2: Está farmeando.
0: Estoy farmeando aura.
3: Pero no has hecho eso. Tienes que hacer como...
1: Orlando, ¿qué opinas?
0: Orlando está farmeando ahora ya afuera también.
4: Está farmeando esa idiotez, director.
0: Eso es farmear ahora, Orly.
4: Por eso, sí. Mostrando lo idiota que es. No, mire eso, director. Y él se crea un pollito. Pollito calvo.
5: No. Un pollito.
0: No, perdón.
5: Un pollito.
4: Director Roja. La estupidez debería ser sancionada con roja, director.
0: A ver, voy a recordar el tablero. Orlando, menos 55.
1: Uy, Orlando. No, ya no más. Vamos con despegar, ¿sí?
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1: Bueno, no, pues la nota viene de un país maravilloso. Un país que respetan las decisiones del pueblo. Un país que, pues, alguien escribió, la Unión Europea no se merece a este país, porque es un país perfectamente espectacular. Yo no lo conozco, pero los que han ido, pues me relacionan que es del otro mundo. Y pues Islandia rechazó el referéndum con el 52.8% de la población que dijo no, nos vamos a anexar a la Unión Europea. Y me parece pues espectacular, una derrota para la primera ministra Kristin Frosta Tatutu, que era muy de la onda de la Unión y no.
2: Del remo.
1: Se respeta la decisión del pueblo y ella dijo, pues me queda muy claro lo que quiere mi país, lo que quiere la gente, y no hay lo que nos pasó en Colombia. Que votamos no y ganamos los del no. Y quedó el sí, ¿no?
3: Y que me imagino que Trump feliz. Trump feliz de que pues no se quieran anexar a eso, sino claro. Que pronto hay una posibilidad.
1: No, pero es que es un país realmente muy, muy valioso. Parece que es espectacular. Y repito, leí un artículo de un español que decía, la Unión Europea no se merece Islandia. Es mucho país tan berraco para esta crisis que tenemos. Islandia tiene 300.000 personas, ¿no?
2: Sí, no tiene más.
1: Se alimentan de salmón, se alimentan de oveja.
2: Delicioso. Perfecto.
1: Se alimentan de arenque.
2: ¿Qué más necesitan en la vida?
1: Los volcanes más bellos, el azufre. Nico, es que de Islandia no hemos hablado mucho.
2: Pero es un lugar.
1: Islandia es algo como apoteósico y es muy cerca a Groenlandia, ¿no?
2: Oiga, si uno se quiere ir, si uno se quiere ir desde aquí hasta Islandia, ¿cuál es la ruta?
1: No, a Madrid, Islandia.
2: Madrid y ya Reykjavik.
1: Sí, esa es la ruta.
2: ¿Y cuánto se demora ese vuelo, por ejemplo, en Madrid a Reykjavik?
1: 4 horas.
2: Ah, no tanto.
1: No, no, pero
2: por ejemplo, Girardot.
1: De Nueva York,
2: sí.
1: De Nueva York
2: más
1: Girardot. A Islandia, hay 5 horas, ¿no?
2: Ah, 5 horas. Claro.
1: Es que
2: entonces no será mejor Islandia por ahí.
1: Es al lado de. Sí, pero le toca $1,000 la noche. Bueno, pero usted duerme en pensiones y vainas.
2: Sí.
1: Pero es que Nueva York vale mucho quedarse ahí. Pero
2: sí, bueno,
1: un día
2: puede ser.
1: Y al otro día tiene 20 posibilidades de aviones muy baratos. Pero muy baratos es muy barato.
2: ¿Sí?
1: Sí, Nueva York sí es como lo más lógico de ir.
2: Claro, en cuanto
1: Bogotá,
2: a economía.
1: Nueva York son 5 horas y de Nueva York a Islandia 5 horas. De Bogotá a Madrid son 9 horas,
2: sí.
1: Y de Madrid a Islandia son otras 4 horas y media. Es que no tengo exacto el tiempo de cuánto dura el vuelo.
2: Ok.
1: Pero está a una altitud, arriba, está
2: sí.
1: Por ahí a 65 grados, 70 grados.
2: Uh-huh.
1: Donde 85 ya es el polo, ¿no?
2: Claro, exacto.
1: Creo que 65 o 70, pero los que la conocen dicen que esa vaina es espectacular. Yo jamás iría, por ahora.
2: A Islandia.
1: Islandia.
2: No, yo sí iría.
3: ¿Usted no fue a ver la aurora boreal, Jaime?
2: ¿De precios qué tal?
1: No, yo que voy a ir.
2: Le falta eso, chulear.
1: No, en Noruega hay unos trenes. No, en Noruega se ve mejor. Pero es que Noruega está, las partes de arriba de Noruega son muy arriba. Pero eso no debe costar mucho ir desde
2: Madrid.
1: Ryanair.
2: Claro, 80 euros.
1: No creo. Pero Islandia, sí hay muchos vuelos. Pero desde Nueva York hay mucha oferta, ¿no? No sé si Islandia tiene una aerolínea. No creo. Y ahí como
2: Islandia, no, debe tener, ¿no? Aerolínea, seguro.
1: No sé.
2: Iceland Air, claro.
1: Bueno, ya ahí está.
2: Oiga, pero
1: vuelos directos.
2: Pero entonces no es tan difícil, ¿no?
1: No, Islandia.
2: Me parece un buen plan. Oye, ¿y de precios qué tal andamos?
1: Islandia, No, no sé. O sea, es que yo no lo conozco.
2: Pero digo, por...
1: Pero no creo que un cordero cueste mucho, ¿no?
2: No, yo tampoco.
1: O
2: yo...
1: un arenque, no creo. Un pedazo de salmón, no creo.
2: Y pues no te... Oiga, que está bueno averiguar como la moneda, porque eso, digo, no tienen euros, ¿no? Porque pues si no hacen parte de la zona euro...
1: No.
2: Tienen su propia moneda, claro.
1: Votaron ayer que no, 52.8, claro. Que no.
2: Y pero entonces estuvo apretada, ¿no?
1: ¿Reñido?
2: Sí.
1: No, pero el que gana, gana.
2: No, de acuerdo.
1: No como en Colombia.
2: Ah, perdón.
1: Del Juan Manuel Santos, ¿no?
2: Sí, claro.
1: Que votamos que no y al final
2: y salió que sí.
1: ¿No?
2: Bueno, pero pues usted sabe, la política es dinámica, ¿no? Sí, la política es dinámica.
1: No, es un poco ilegal lo que pasó. O sea, acuérdese lo que pasó con Inglaterra, con el Brexit.
2: Con el Brexit, sí.
1: Y no hay poder humano.
2: No.
1: De que hayan podido cambiar la decisión.
2: Exacto.
1: Del pueblo. Y fue lo mismo, 49-51, una vaina así.
2: Sí, estuvo muy punto. Apretado el Brexit, me acuerdo, en su momento.
1: Claro, pero no hay forma de cambiar eso.
2: No.
1: No hay forma de cambiar
2: ya, el plebiscito. Ya, decidieron,
1: solamente
2: listo.
1: En Colombia, Bogotá, Colombia, Juan Manuel Santos decidió que sí a la paz.
3: Mire, y le conseguí el vuelo. De Nueva York.
2: Sí, desde Nueva York.
3: Reykjavik en Island Air.
2: Bien.
3: Island, no, ¿cómo se llama? Island Air.
2: Sí.
3: $205 cada trayecto. Bueno, pero hoy viajando, ¿verdad? Sí, ligero de equipaje.
2: Claro, como
3: pues con abrigo, porque si no.
2: No, es lo único con lo que uno va.
1: Pero Nicolás.
2: Oiga, pero no está caro.
3: Ojo,
2: ¿ah?
3: Economy Light.
1: $400. ¿Y usted se puede quedar ahí en el aeropuerto durmiendo ahí?
2: Sí, ojito ahí.
1: Puede conectar, hace Bogotá, Nueva York, Reykjavik.
2: Claro.
1: Y le dicen, espérese 6 horas ahí sentado. Sí, espera.
2: No, uno duerme ahí en la silla.
1: ¿A qué hora sale el avión, troller? No, ya que está tan investigadorcito.
2: Oiga, pero está buena esa investigación. $200
3: pues mire, desde 8:30 de la noche hay vuelos de JFK y de Newark.
2: Sí.
3: Llega a las 6:15 de la mañana del otro día. Y también
1: no,
3: hay uno.
1: La diferencia horaria.
3: ¿Ah?
1: Claro. La diferencia horaria.
3: Sí.
2: Claro, no es que se demore.
3: O
2: todo.
3: Que salga a las 11:10 de la noche y llega a las 9 de la mañana.
1: Okay. Exacto. Usted se va a las 3 de la tarde en Avianca. Llega, se aplasta y a las 11 sale y llega a las 10 de la mañana y deja las maletas y se va, alquila un carro.
3: No le toca pagar hotel, duerme en el avión.
1: No, claro. Y la ruta sé que es, usted agarra un carro sin rumbo.
2: ¿Cómo
1: vamos a las termales? Esas sí son termales.
3: Pero sin tanta rumba ni nada, es que no.
2: Sí, sin presas de pollo,
4: sea,
2: no, otra
4: más,
2: cosa.
4: Sí, allá
3: aguardiente
4: más.
3: Dentro de la piscina, esas
1: naturales.
2: Exacto. Presas sí, de pollo, papa chorreada, eso no.
1: Ahí la gente no le habla a uno, pero es que ¿por qué hay que hablar?
2: Mejor no.
3: No, es perfecto para, por eso Nicolás está interesado.
2: Menos es más.
3: Perfecto.
2: Y no está barato, y no está caro, ¿ah?
1: Y lo hizo un hermano mío y cogió un carro y le dio toda la vuelta a la isla, con tal de que no empiece un volcán de esos a hacer cosas, porque te quedas en la isla
2: hasta la eternidad, claro, exacto.
1: Hasta que, pues,
2: eso es lo único.
1: Yo estaba en París, en Cannes, después a París, y en París cerraron todos los aeropuertos de Europa. Porque esas cosas que botan los volcanes, pues no dejan que los aviones puedan volar seguros, ¿no?
2: Sí.
1: Los aviones les apagan las
2: turbinas. Sí.
1: Yo no sé qué es lo que tienen esas vainas.
2: No, es que las fumarolas, las cenizas, todo eso.
3: Sí, me acuerdo.
1: Sí, las cenizas esas.
3: Pues acá pasó con el volcán de Puracé, pues en el aeropuerto tuvieron que cerrarlo. En una época en la Argentina cerraron mucho tiempo esa parte de Bariloche, ¿se acuerda? Porque había un volcán.
2: Había un volcán activo, ¿no?
1: Sí, lo que pasa es que Islandia es una cosa como de unos paisajes como muy locos.
2: Sí, debería ser bien lindo, ¿no?
1: Deberías ir con tu pareja.
3: ¿Nico?
4: Me encantaría.
1: Y Sony.
4: Voy a cuadrar ese viaje.
1: Termal es natural y no, se tira uno y se llenan ampollas. Eso es chévere.
3: Tú le dices, mi amor, quiero ir a las termales. Sí, este fin de semana. Esto, ya te paso los datos.
2: Exacto, ya, mira, aquí te tengo las tarifas ya.
1: Bueno,
2: yo sí me iría de una, que... está bueno, oiga.
4: Re vamos.
2: Está buenísimo el plan.
1: No.
2: Toca averiguar la estadía ya, ¿qué tal es?
4: Claro que
1: no. Súper bonito, súper sencillo.
3: Y debe de Airbnb o cosas, no, seguro.
1: Y usted se queda una noche por allá en Reykjavik y después en otro sitio. Y después de... Mejor dicho, esa vuelta dura 5 días. Pero hay que ser un poco silvestre, ¿no? Yo no soy muy de...
4: Eso iba a decir, a mí allá me gusta, o sea, lo digo porque yo conozco una chica que hizo eso con su pareja y alquilaron una van y recorrieron como todo el país, pero obviamente iban tipo mochileros,
2: bien guerrero, bien guerrero,
4: caminando, y así es como a mí me gustaría conocer un país así.
1: Se recorre en 5 días, caminando. Yo creo que es mejor un carrito para así... Pues ¿qué haces con el carro? ¿O caminas o llevas el carro?
4: No, lo que yo veía que
3: hacían... Ir en verano,
4: lo que yo veía que hacían es que...
1: Es largo, a darle la vuelta a la isla es larguísimo, ¿no?
4: Claro.
1: No es una islita como San Andrés, ¿no?
4: No.
1: Es una vaina un poquito...
3: En buggy se recorre.
2: Exactamente.
1: Pero sí es una muy buena recomendación, me parece.
2: A mí me parece que es un buen plan.
1: Lo que pasa es que es muy... como muy intrépido para mí, no sé, no...
2: Pero bueno, pero yo creo que también debe haber como, o sea, planes de planes, digo, o sea, si usted quiere conocer...
1: No es mucho, en la ciudad debe haber unos barcitos.
2: Exacto, planes, pero... a eso voy.
1: Y las mujeres islandesas son muy lindas, lo que pasa
2: lindas.
1: Es que... Me imagino que en invierno esas vainas son llenas de pieles, o sea, no se ve una gota de piel.
2: No, pero ellos ya están atemperados a eso, esos más salen en bikini, eso no importa, pues están atemperados.
1: No. Es muy, muy... Y cuando digo muy, es muy frío en inviernos, claro. Y las noches son muy corticas, ¿no? Las noches son muy largas, ¿no?
2: Son largas.
3: Claro. Sí, ahora, hay una cosa, hablando de eso de la isla, si tienen ya el sistema para darle la vuelta, se llama Ring Road, la ruta del anillo. Pero dice que 7 días, pero es le toca manejar bastante.
2: Sí, es de manejada larga.
3: Es de manejada mucho.
1: ¿Esa isla cuántos kilómetros tiene, Torre?
3: Pues dice...
1: Tiene 300.000.
3: Dice que el Ring Road, o sea, la carretera, darle la vuelta a la isla, son 1.332 kilómetros.
2: Uy, siempre es alto.
1: Claro, eso a pie, mi amor, es muy largo.
2: No, eso a pie.
4: No,
1: Santiago de Compostela.
4: No, pero no me refería a eso, sino que digamos ellos alquilaron la van y lo que hacían es que
3: se bajaban
4: iban hasta cierto lugar, digamos, para conocer como la cascada esa que es como en piedra negra y toda la vaina. Entonces parqueaban y caminaban hasta allá,
2: se devolvían con el carro y seguían.
3: Sí, es mejor así, porque
1: tocaba devolver y tomar el carro porque
4: sí, claro, obvio.
1: Y ahí de pronto le dicen, ¿quiere chivo? Y cómenos chivo, lo que haya.
3: Eso, sí, ir en verano.
4: Lo que sí recuerdo mucho es que ellos decían que era muy caro la comida. A pesar de que ellos compraban para cocinar.
2: Era caro todo, pues. Ajá.
1: Pero ¿cómo compran para cocinar? ¿Qué estilo de gente es esa?
2: No, claro. Pues si tienen una van.
4: Mochilero.
2: Si tienen una van que tiene...
3: Sáquenme un sándwich de salmón.
4: Ahorita les muestro a ustedes, pero era... O sea, me parece un plan guau.
2: El cocinol, digamos, para cocineta y eso, debe estar caro.
3: Una Coleman.
1: Pero hay que darle la vuelta. Bueno, pero no hay que darle la vuelta.
3: No, eso es necesario hacer hoy. Sí, dice, mire, los viajeros que tengan poco tiempo, con 3 días, conduciendo 6 horas diarias...
1: No, yo más de 4 días en Islandia saco un revuelto y me metí un tiro.
2: ¿Por qué? Pero no se puede quedar uno en Reykjavik rico.
1: Yo no soy de esa fauna
4: salvaje.
1: La fauna es normal. Yo no soy de eso, yo soy de capitales.
3: Mire, 5 días, con 5 días ve la capital, cascadas, glaciares, playas de arena negra. A un ritmo normal. Ya después, si usted quiere adentrarse en la naturaleza.
1: Me
4: encanta.
1: Eso no es importante.
4: Uy, wow.
1: Puro azufre.
2: Caballero.
1: Azufre.
4: Wow.
3: No, para tomarse la foto revolcado, ¿no hay o no, Dani?
2: Exacto. Y queda uno oliendo a huevo todo el día.
4: Eso iba a decir, ellos las fotos que se tomaron en la playa, se las tomaron... No,
3: pero usted dice por la revolcada.
4: Vestidos
2: normales. Por supuesto.
1: Nico.
2: ¿Qué pasó, hombre?
1: Ojo, brother, que usted se me coge, empieza a coger confianza.
2: No, pero usted, tranquilo, pero es que
1: no, no, pero a mí me faltan cosas más chéveres. Por ejemplo, yo no conozco Camboya, ni conozco Vietnam, eso me gustaría más.
2: ¿Cómo se va uno
3: para...? Eso ya es mucho más turístico ahora.
2: ¿Cómo se va uno, por ejemplo, para Camboya?
1: No, se va
2: desde aquí.
1: Los Ángeles, muy ¿sí? complicado.
2: Sí. Pero eso sí es más largo el tramo, ¿no? ¿No? Pues, ¿para Camboya?
1: De Bogotá, Los Ángeles no hay directo, para empezar.
2: Sí.
1: Entonces, que es una escala por allá en Dallas, es un hueso.
4: Sí. Dice que de Bogotá...
1: Y de ahí a Los Ángeles.
2: Sí.
1: O de Dallas a ese país. No, pero es que hay que ir primero a Vietnam.
2: Ah.
1: Pero no, es que ese viaje hay que hacerlo...
4: El viaje es toma entre 30 y 40 horas.
1: No. Para hacer todo ese viaje, el destino es Bangkok, Tailandia.
2: Ok.
4: Que no hay vuelos directos. No hay vuelos
1: desde
4: directos.
1: Aquí no hay nada.
4: Hay al menos dos o tres escalas desde Bogotá.
2: Claro, desde Bogotá. No, claro, mínimo.
1: Pero tú,
4: mínimo,
1: tú
4: sí.
1: puedes hacer Bogotá-Nueva York y Nueva York-Bangkok directo, ¿no?
2: Sí, ¿eso cuánto se echa uno de hasta Bangkok desde Nueva York?
1: No, yo creo que se debe tirar unas 15 horas.
2: Hijo, es que
4: es como ir a Socotra. Arriba.
2: Largo, ¿no?
1: Y baja.
3: No, Los Ángeles-Bangkok, no. 19. Uy, no seamos bárbaros.
1: No, porque es recto. Con escala.
3: Con escala, sí.
2: Con una escala.
1: No, señor. Hay directos de Thai Airways a Bangkok.
2: ¿Sí?
1: Claro.
2: Y ahí en Bangkok agarre otra vaina y vaya para...
1: Madrid a Bangkok hay vuelos directos con Thai Airways. Pero es mejor por Nueva York que va por arriba.
2: Uy, pero no es más largo.
1: O sea, tienen que conocer, no, tienen que entender que la Tierra es redonda, ¿no?
2: Claro.
1: Y cuando entiendan eso...
2: Cuando digo todo...
1: Nos vamos a hablar.
3: Somos un poco terraplanistas acá.
2: Sí.
1: No, un minuto. Desde Nueva York a Tokio hay 14 horas y desde Los Ángeles a Tokio hay 13 horas. Y ustedes se preguntan, pero es que de Nueva York a Los Ángeles hay 5 horas. No, es que hay una curvatura ahí muy especial, ¿no? Si no entienden eso, no entendemos nada. Claro, usted tiene que pasar, lo que pasa es que ya no pueden pasar por Rusia, entonces tienen que ir por el estrecho de Bering y bajar, pero no pueden pasar por Rusia.
2: Es largo el viaje, ¿no?
4: No,
1: es buenísimo. El de Tokio es espectacular, 14 horas. Y de regreso son 2 horas menos, 12.
2: Sí, y pues largo.
1: Y Los Ángeles a Tokio son como 13 horas y de regreso son 11 horas.
2: 11.
1: Sí.
2: ¿Qué pasó?
1: Bueno. No, me dio un
2: ictus. Un forcho, digamos, normal, tranquilo.
1: Bueno, pues estamos hablando de Islandia. Es un buen paseo. Y yo no, Dani, yo personalmente no creo que sea una cosa muy cara. Señor, tenemos cordero y tenemos salmón. El salmón viene con el periódico, yo creo. El problema es que no hay periódico, entonces debe ser muy costoso.
4: No, a mí me encantaría, es como el tema más de ir como tipo a caminar, o sea, como tipo ir a hacer trekking y todo eso.
2: Ir a hacer fracking,
1: eso
2: todo
1: es
2: eso.
1: Espectacular allá, pero
2: aquí ya pronto.
1: Debes llevar un carrito, ahora no hay que hacer los 1300.
4: Sí, puedes, exacto.
1: Y devolver, de cruzarla de un lado para el otro.
2: Claro.
4: Es como
1: y
4: otro...
1: después devolverte por otro lado.
4: Otro
1: es
4: destino.
1: Que la vuelta de 1300. Pues es que eso sí es muy...
2: Sí, es muy,
3: muy, muy largo.
2: Muy cursi. Sí, como muy extremo, ¿no?
4: Por ejemplo, otro destino que me parece guau de conocer es Socotra, Yemen. Dice que es
3: ahorita está peligroso.
4: Pero espectacular. Voy sola, sí.
3: No. O sea, está en un sitio perfecto ahora. Si hay guerra, quedas de una. Nos mandas los informes, por favor.
4: Claro.
2: Y nos avisas.
4: Claro. Pero es que es como una isla también, ¿no?
3: No.
1: Yo te recomiendo que por favor no te busques lo que no se te ha perdido.
4: Bueno.
1: Con Islandia estás segura,
4: bueno,
1: allá
4: sí.
1: No matan a nadie,
2: allá no pasa nada,
1: allá no roban a nadie, allá no pasa nada, la gente no se dirige la palabra.
2: Como corresponde.
4: Canta.
1: Claro.
2: Como debe
1: y
2: ser.
1: Y los hermanos solamente dicen, ay, y el otro dice, bueno, hicimos un programa de Islandia, Nico.
2: Me encanta, era merecido, estábamos pendientes de hacerlo, ¿no?
1: Hello y hi.
3: Mira, aquí
1: no
3: dice,
1: se vuelven a hablar
3: nunca más. Allá palabras. Tampoco lo vuelven a hablar con nadie en Yemen, una vez que te capturan.
2: Ah, sí, claro.
3: Dice, Yemen es considerado uno de los países más peligrosos del mundo debido a una gran crisis humanitaria, una guerra civil prolongada y la fragmentación del poder entre distintas facciones armadas. O sea, es el momento de
2: ir. Claro. Debe estar barato. Digamos, la ventaja es que está barato ir. Eso es lo único.
3: Por lo que no se devuelve uno, entonces claro, es solo ida.
2: Exactamente, no es necesario comprar la vuelta.
4: Socotra es la isla más extraña del mundo.
1: Mira, yo te recuerdo que no...
4: Mejor Islandia.
1: Que no se te ha perdido.
3: Sí.
1: Primero, ¿por qué no vas a un sitio más cercano?
2: Claro, sí. Ráquira.
4: La Tierra del Fuego. La Tierra del Fuego.
1: Curazao.
4: Aquí en Argentina. Bonito,
2: pero,
4: es
2: lindo. Pero, la Patagonia. Hola, y la Isla de Pascua, eso sí es larguísimo para ir hasta allá, ¿o no?
1: No,
4: pero dice que, por ejemplo, a Socotra...
2: Es como la Isla de Pascua, algo así.
4: Seis días de viaje, porque son muchas escalas para llegar a la isla.
2: Hasta la isla.
4: Exactamente.
3: Y las islas griegas,
4: y solamente
3: por
4: ejemplo.
1: Sí. No. Yo conozco una persona Sicilia. Muy cercana a mí que uh-huh. es de esos que van a Etiopía, humanitarios,
2: sí.
1: de una ONG. No, eso es una manera. Es que no. Intentemos no ser eso.
3: Bueno, no, por ejemplo, Gran Bretaña empezó una isla.
2: Sí, pero que está perfecta, pues. Hay trenes, fútbol, Manhattan.
1: Bueno, ¿qué?
2: Exacto. Hola, ¿qué tal, pero si venga, pero es que una cosa que le voy a preguntar a ustedes, a ver, ¿y a la Isla de Pascua cuánto se echa uno?
1: No, pero es que ¿para qué va a ir a la Isla de Pascua?
3: No, eso es un rollo. Le toca ir a Santiago y de ahí coger un.
2: O sea, eso es que 6-7 horas.
1: Y... Eso es un hueso.
2: Y después.
1: Es que en la Isla de Pascua no hay nada. Váyase las Galápagos, ahí en Ecuador, es más cerquita.
2: No, pero es que la de Pascua es chévere. Esa me parece bonita.
1: ¿Qué va a ser chévere?
2: Bueno,
4: a ver, eso 5 horas.
2: O sea, desde Santiago hasta.
4: De Santiago de Chile.
2: No, me voy a Islandia.
1: ¿Te
2: digamos, haciendo
1: normal
2: el.
1: Normal 5 horas.
2: Sí, no. Es largo, ¿no?
1: Y no hay nada. Bueno, vámonos con Iván Lince, vamos la. Y ya volvemos.

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2: Mire que hablando de viajes, apareció una encuesta, un estudio mejor.
3: ¿Qué?
2: Sobre los turistas. Porque y ha habido muchas controversias al respecto de cómo los turistas pueden afectar el lugar donde llegan a hacer sus visitas. Bueno, hicieron un estudio que, de acuerdo a una página que se llama safaribookings.com, entonces interrogaron a muchas personas que tienen que trabajar en el sector turístico, es decir, guías, meseros, toda esa clase de personas que están, que alquilan cosas, en fin, las personas que hacen parte del gremio turístico. Entonces les dijeron, bueno, vamos a consultar a 192 operadores de distintos países.
4: Okay.
2: Y vamos a mirar, entonces dijeron, vamos a mirar, por ejemplo, vamos a irnos al África, los safaris, ¿no? Que eso es como muy turístico. Entonces fueron e hicieron la encuesta entre aquellos que son operadores de safaris. Entonces dijeron, bueno, de acuerdo a eso vamos a hacer una lista de los mejores turistas, o sea, los turistas más amables, y entonces aquí había varias circunstancias para evaluarlos. Generosidad con las propinas, lo que gastan, pues el volumen de gasto, el espíritu...
4: Pero Daniela, que solo claro. Está pensando en no gastar.
2: Es, claro, ahí Dani resta puntos. El espíritu aventurero, Jenny ahí suma sí. Un montón de puntos.
3: Sí.
2: La afición gastronómica y la amabilidad. Esos resultaron ser como los ítems para evaluar cómo funcionan los turistas. Bueno, en buena educación, los líderes en turismo, o sea, los turistas más educados... En el número uno, vamos a decir, el 3 es Suiza. Son los turistas, número 3, medalla de bronce en cuanto a educación. Son gente muy, muy chévere. Número 2, Noruega. Gente. Y los líderes...
4: Salvo que sea el hijo de la reina...
2: Ah, bueno, sí que él ya es un caso, es digamos, un caso. Excepcional. Y los japoneses son los líderes como sí, en buena educación. Y decían, bueno, ¿y los más generosos quiénes son? Los gringos son los que dejan las mejores propinas. De acuerdo al sondeo que hicieron, 29.5. ¿Y sabe cuáles son los turistas menos corteses de acuerdo a esa encuesta que hicieron?
5: Los españoles no dejan propinas.
2: No, ¿usted sabe quién ganó? Italia.
5: Tampoco.
2: Malísimo. Digo que son muy complicados, que son difíciles, que
5: pero
2: preguntan
5: en Colombia,
2: mucho porque no son chéveres.
5: El 10% chéveres. Ese que le dicen, le pongo el 10%, la mitad dice que no.
4: ¿En serio?
5: Pero sin problema, sí.
2: ¿En serio?
4: Es que en Estados Unidos hay una cultura de la propina porque todo el mundo en algún momento de su vida...
2: Tuvo que trabajar para eso.
4: A punta de ganarse de propinas en la universidad, en el colegio, en vacaciones y todo eso.
5: No, en Estados Unidos... Valora en Miami las propinas arrancan desde 22%, tampoco. Yo dejo...
4: 18.
5: Yo dejo el 15%.
4: Ya no sale, no hay cómo, le toca a uno calcular.
5: No, sí. Uno dice 15% antes de tax, ¿no? 15% antes de tax, más el tax.
4: Pero usted va a pagar en una pantalla de esas que le dicen no sé qué.
5: No, yo no.
4: Y ya, así sea, no. Que usted está comprando la comida enfrente, se la van a dar en una bandeja, ya le cobran 18, 20 o 22.
5: Ahí dice other, y usted dice, no quiero, quiero otro, y pone otro. Ah, no, eso sí, y 10% lo aceptan y nadie le hace bulla, sin problema. No, en Estados Unidos lo que pasa es que sí, en Nueva York arranca en 22, en Miami también, 22, yo no, y pues uno a veces firma en las cuentas, yo no firmo en esas vainas,
2: no.
5: Y uno mira antes de tax vale tanto, pone la propina, después le suma el tax. ¿Por qué va a pagar uno propina con el
4: no, eso
5: sobre
4: sí, ya
5: el impuesto?
4: Sí.
5: No. Y está calculado así. Bueno, ¿en qué estamos, perdón?
2: Estamos libres.
5: ¿Libres? Ay.
2: Va.
5: Ay, hermanito. El famoso Pogacar se lo llevó el fondo del mar. Se pegó una...
2: una cascada.
5: Una cascada.
4: No se vio nada.
5: No, pero... No se partió la clavícula, pero suficiente.
4: No, pero es que vainas en el cráneo y todo también, ¿no? Yo la había leído.
5: No, no, no, pero ya con la clavícula ya hay un español ganando. Más, Enric Más. Hoy era día de descanso. Enric ganó ayer en una etapa ahí, pero ya se acabó la Vuelta a España. ¿Quién va a ganar esa hora?
2: No, y ayer era más importante mirar el fútbol.
5: Roglic,
2: y otras cosas.
5: Roglic está de segundo, ¿no?
2: Sí, sí, sí, sí, sí, sí.
5: Pero hombre, se dio muy duro este muchacho. Ahora, él propició la caída, es que yo no la pude ver bien.
2: Tampoco la vi bien, la verdad. Si quiere que le sea sincero, debo confesarle. Estaba pendiente del fútbol, la verdad.

0: Yo fui.
1: No.
0: Yo le conté.
1: Sí, usted me contó.
0: ¿Voté la plata?
1: No, porque es un buen partido.
0: Porque eso no, no pasa nada.
1: No, pero la próxima vez vas hasta Getafe y se ve el partido, que es buena idea. Este es un buen plan.
0: No.
1: Con un tren de esos de cercanías y lo hay en Getafe.
0: Bueno, Dani, ¿tú qué tienes?
2: Bueno, estamos libres, ¿no?
1: Sí.
2: Y es digo que yo. Nuevamente se presentó un caso de una mujer luego de una cirugía estética. En un lugar...
1: ¿Pero qué, de la muerte de una mujer?
2: De dudosa procedencia. Y es, sí, el caso de una mujer...
1: Listo, malito,
2: de 52 años que murió ayer, 3 días después de haberse sometido a una cirugía estética en un establecimiento de la localidad de Antonio Nariño. Y es que según informaron la Secretaría Distrital de Salud, ella, bueno, recibieron el reporte de la crisis en la que se encontraba la mujer este domingo a las 5:21 de la mañana, por supuesto desde la vivienda de la paciente. Pues mientras llegaba la ambulancia, el equipo médico orientó por videollamada las maniobras de reanimación básica, sin embargo, cuando llegaron, confirmaron el fallecimiento. Pues ustedes se estarán diciendo, eso mínimo se mandó a hacer la lipo y se mandó... No, se mandó a hacer, digamos, un procedimiento que obviamente igual cualquier procedimiento que tú te hagas en el cuerpo es importante, claro. Y hay que prestarle atención.
3: Y tiene un riesgo.
1: O sea, además.
2: Y tiene un riesgo.
1: Claro.
2: Pero en este caso no fue un procedimiento tipo, no sé, los senos, la cola, la lipo.
1: El de Rier, no.
2: No. Fue una bichectomía.
1: ¿Perdón?
3: ¿Qué es?
2: Que es cuando
3: se quiere ir a tomar biche.
1: También, como no tomar biche.
2: Bichectomía es una cirugía que te hacen cuando te sacan como la grasa de los cachetes para que tu, digamos, para que se te defina más como
1: claro,
2: la
1: como
2: cara,
1: los rasgos como sean los un poquito rasgos. Más angulosos.
2: Exactamente. Pues ella se hizo este procedimiento.
1: Necesito una bichectomía pronto yo.
2: ¿Necesitas una bichectomía?
3: ¿Yo? No doy.
1: Kiko.
3: Ni pierdo
1: Kiko
3: la también. Plata, no hay cómo.
2: Y es que las primeras indagaciones indican que la mujer se practicó esta bichectomía el viernes. O sea, literal 2-3 días después del procedimiento. Y lo que, digamos, lo que se está averiguando es si la muerte fue ocasionada por de pronto una bacteria que fue adquirida en el lugar del
1: claro,
2: procedimiento.
1: Como no es un lugar como una clínica o
2: exactamente,
1: algo así.
2: O si la bacteria incluso fue adquirida, pues, digamos, ya ella en su casa, por decirlo de alguna manera. Pero sí, lo que se sabe es que este lugar donde ella se realizó la bichectomía, efectivamente, no era un lugar que estaba autorizado, ni muchísimo menos registrado, ni muchísimo menos lo atendían doctores o que en serio, digamos, supieran del tema. Okay. Porque incluso les iba a decir que incluso la bichectomía
1: no conocía
2: la hacen,
1: eso.
2: La hacen ¿cómo se llama? Odontólogos.
1: La bichectomía, bueno, ¿verdad?
3: Sí. En la calle está
0: vámonos,
3: dura.
0: Por sí. favor, con un tema que se llama.
1: Sí.
0: No, voy a hacer mi Instagram de hoy.
1: Ah, bueno. Ya.
0: @ Jaime Sánchez Cristo. Ya hablamos de eso, pero me pareció interesante porque me puse a leer mucho de ella. Y se llama Ethel Ketterham. Y es la persona más vieja del mundo, es una mujer inglesa. Y me puse a leer mucho de ella. ¿Y qué le ha pasado a ella? Han pasado en su vida 6 reyes de Inglaterra, ¿no?
1: Sí.
0: Ha visto a 28 primeros ministros.
1: Bueno, te han caído varios, ¿no?
0: Su longevidad se debe a que todo lo toma con calma. Cumplió 117 años hace unos días y está en una casa de esas que la cuidan, pues. Y Carlos III, mi rey, el rey de Inglaterra, la visitó en su cumpleaños. Ella nació en 1909 y esto es 3 años antes de que se hundiera el Titanic. Es que eso es muy... 3 años después se hundió el Titanic, ¿no?
1: Sí.
0: Eso es una vaina que no ha hecho.
1: Sí, eso tiene su ciencia, ¿no?
0: Nació 9 años antes de que las mujeres de su país pudieran votar. Le tocó también 2 guerras mundiales. A mí nada de eso me tocó. Pero la crisis en Cuba a mí me tocó, los misiles.

0: El hombre en la luna me tocó, la caída del muro me tocó. Pero las primeras son muy bravas.
1: Pero no consciente, digamos. Bueno, la llegada del hombre a la luna, sí.
0: Sí, yo tenía 9 años, sí. 8 años. En lo de los misiles, no, pues yo tenía 2 años, pero bien. Igual que ella en el Titanic tenía 3.
1: Sí.
0: ¿Por qué desprestigiarme, troll?
2: Bueno, sí. No, yo digo que... Más, ¿qué es lo que yo vivo acá? Cuando hablo de asuntos que yo era niño...
1: Le contaron sus papás.
2: Claro, ella y los papis.
0: Ella era la persona... No, ella era la persona... Ella es la persona más vieja del mundo desde el 2025. Porque se murió una monja brasilera de 116 años.
2: No me diga.
0: Y cuando fue el rey a visitarla, le dijo, yo me acuerdo de ti... Cuando te, a los 20 años,
3: dieron
0: el título de príncipe de Gales en 1969. Y todas las mujeres del mundo se querían casar contigo. Sobrevivió al COVID.
4: Claro.
0: Y dice, yo no discuto, yo escucho bien y luego hago lo que se me da la gana. Y bueno, pues esa es la historia. La vida sexual de ella muy limitada. Estuve leyendo.
2: Sí, ¿qué tal?
0: Se casó, tuvo 2 hijas que ya están...
2: Bueno, ahí ya van dos.
1: Sí, que había dicho que
4: ¿cuántos años tienen las virgen? Hijas? Perdón la pregunta.
1: Es más limitada.
0: Están fritas.
2: ¿Están murieron ya?
4: ¿Qué?
0: Y el marido se le murió en el 67.
4: Pues sí. ¿En el 67? O sea, y esa mujer está en una abstinencia.
2: Menos mal no fue en el 71.
0: Y a los 70 años sacó el pase.
4: O sea, esa mujer está en abstinencia hace casi 60 años.
0: A los
4: pobrecita.
0: Tenía 70 años, pero déjala en paz, es una señora de 117.
2: ¡Qué culpa!
4: Pero es que está en abstinencia hace, el otro año van a ser 60 años de la muerte del esposo.
0: ¿Y a
1: bueno,
0: ti
1: pero, tranqui. Bueno, pero, ella tiene otras preocupaciones en este momento.
4: Claro. Por ejemplo, ¿cómo seguir viviendo?
1: ¿Cómo dormir?
2: Claro, claro, por ejemplo.
4: ¿Cómo seguir viviendo?
2: ¿Cómo? No, ni siquiera cómo despertar.
0: Cuando cumplió años, recibió una postal desde Brasil de el hombre más viejo del mundo.
2: Uy, la echando los perros. Sí. Ojito ahí.
4: Tocaba.
1: Hubiera podido recuperar esos 60 años de abstinencia.
0: Con claro. Ustedes no se puede hacer un programa.
1: ¿No?
0: El señor le mandó una postal porque es el señor más viejo del mundo, pero tiene 113 años.
2: No,
4: está joven.
0: Las mujeres siempre viven más que los hombres. Y la postal decía, para Baines. Etel.
2: No, hombre.
0: Y pues yo sé que ustedes no hablan portugués, pero quería decir felicitaciones.
2: No, un poquillo.
0: Felicitaciones, parabéns. Bueno, yo creo que con ustedes eso es perder el tiempo. ¿Sí o no, Orlando?
1: No, a la no. Chévere la nota, pero
4: sí,
1: claro.
4: Pero sabes que yo siempre...
0: Lado, y por otro lado, hoy salió mi Instagram, que quiero simplemente decir el tema. Porque ese sí no me gusta el podcast. Y el tema es que yo hice unas un par de entrevistas hace muchos años en México al mismo tiempo. Una fue en Vallarta y otra fue en Guadalajara. Y éramos los que hacíamos el programa Stars y entrevistamos en 5 días a Alejandro Fernández y a Vicente Fernández.
1: El Chente.
0: En tres potrillos. Primero Alejandro, y pues es una vaina muy, muy, muy bonito todo lo que hicimos. Y a mí se me perdieron los tapes. 20 minutos los dejé en el aeropuerto cambiando una plata en México en una bolsa de basura y volví a la media hora y ahí estaba la bolsa. Pero yo pensé que habíamos perdido toda la plata y todo el viaje. Y de ese viaje solo recuerdo algo muy especial, es cuando Vicente nos recibió, él estaba en la puerta, yo me di cuenta que era él, primero mandé y le dije, no, mire, vinimos a entrevistar a Vicente Fernández, sí, soy yo, ¿quién es usted? Le dije, Jaime Sánchez, ah, ven que le muestro mis caballos, él hacía caballos miniatura, no son ponis, ¿no?
2: Uh-huh.
0: A escala, ¿no? Perfectos. Y terminamos almorzando después de la entrevista, Carolina, que viajó conmigo, tenía 23 años, yo 37, le dijo, Vicente, ¿tú me puedes cantar Mujeres Divinas al oído? Y el tipo le dijo, ¿tú estás segura? Le dijo, sí, no hay ningún problema. Empezó a cantarle al oído y empezó a salirle como un hilito de sangre del oído, creo que le reventó
2: claro, tímpano. Con ese gola tan
0: y
2: bravo.
0: Terminamos almorzando con él, la señora y el hijo al que secuestraron, le cortaron una oreja, ¿no? El señor Alejandro estaba en Vallarta con su novia, que era caleña, Jimena Díaz. Y ahí conoció una experiencia alucinógena que se llamaba Raicilla, que es anterior a cualquier cosa de la CABE. Y pues, por supuesto, es muy compleja y es ilegal.
2: Sí.
0: Y el señor Chente nos dijo, venga, les muestro fotos de las grandes actrices con que yo trabajé, no sé qué. Y pasó la mujer y nos dijo, mire, con esa, este salvaje fue infiel conmigo. Y con esta también. Y el Vicente dijo, ¿por qué no te callas? Y me dijo, no le paren bolas a la señora. Se quedan a cenar, le dije, no, pero
2: nos vamos. No, porque el viejo ahí quería, ¿no?
0: No, el viejo lo tenía.
2: El viejo
0: muy
2: quería ir jugar o no, mal. Pero no quería ir, ¿no?
0: No, Alejandro sí quiso jugar.
2: ¿Ah, sí?
0: Ese le tiró un beso robado a Carolina.
2: No.
0: Creo que le fascinó a ambos.
2: ¡No me diga esto!
1: Pero mejor.
2: Polémico.
1: Mejor buena gente.
4: Polémico.
1: Más buena gente, Vicente, ¿no?
2: La mujer me parece que era la mejor de todos. No, es que,
0: pero Alejandro tenía otra, era un tipo muy guapo, pero tenía otra directriz. Es que ahora se nos volvió muy afeminado. Y voy a...
1: O sea, fue el último beso que mandó.
0: No, yo no sé.
2: Ahí
0: no,
2: se volvió.
0: No, después se volvió, él se volvió otra cosa.
2: Ese día se volvió.
0: Vamos a poner dos minuticos de la canción que estaba lanzando en ese momento. Emilio me ayudó a reconstruir la historia. Y esto se llama... Esto fue con Gloria Estefan.
2: ¿Qué
0: y
2: pasó?
0: Y él entraba en el pop. Se llama Desde el Jardín. Un minutico, por favor.
1: Como la película de...

0: en los originales, el arepazo.
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2: Bueno, ¿cómo está la seguridad, Orlandito?
3: Bien, director, muy bien en este punto, muy bien.
2: Bueno, 20 segundos, ¿no?
4: Sí.
3: ¿Y señor?
2: Los frailecillos son aves marinas y son las más populares. ¿De qué país en el mundo?

0: excedidamente bonito. Bueno, mi querido Orlandito.
1: A ver, entonces dice Dani, Finlandia.
0: No está mal, Dani.
1: Troller, Portugal.
0: Muy mal.
1: Y Nico, Brasil.
0: Pésimo.
1: Y yo, Islandia.
0: Más dos para Orlando Rivera.
2: En los finales, uno para.
3: Que hablando de Islandia.
0: Pero no pongan la corrección a la Nicolás menos uno, porque es que Brasil queda muy lejos de Islandia.
1: Es un burro. Es un...
4: Hay noticia.
1: Menos dos.
4: Orlando tiene menos 53.
0: Se le acabaron dos puntos ese man.
4: Tenía menos 55.

0: yo menos 53. Pero Jenny.
1: Menos, pues, pero están empatados.
2: Pero.
0: Como los.
3: No supo qué decir.
0: Como lo, no sé qué decir, pero estamos empatados. Jenny, menos 41. Y Carl, menos 2.
1: Bueno, despegamos, por favor. En un día como hoy, nació.
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